porque yo nací del amor. Así dice la gente. Pero yo vi morder la angustia con los besos. Y mi madre tapaba el frío con su cuerpo. Y en mi padre el amor era fatiga y sueño. He buscado el amor como a nadie en el mundo. Y el amor no llegó. O pasó sin notarlo. Y entre celos, rencor y pasiones violentas, se dejaba morir sin llamar a mi pecho. No fue amor la inconsciencia de los primeros tiempos, ni los hijos que se usan.

Me preguntaron ayer, ¿por qué le canto al amor? ¿Por qué le canto a una flor y no le canto a mi patria? Ni al aroma de los vientos que ha respirado mi raza. Me preguntaron ayer por qué en vez de una canción no entrego mi corazón pa' cantar una baguala. ¿Por qué no arranco la flor que he prendido a mi guitarra? Quizás no sepa el Señor que anoche me preguntara que si le canto al amor no es que le falte a mi raza, ni soy menos argentino por no llenarlo de zambas. Quizás no sepa el Señor que anoche me preguntara el porqué del sufrimiento que aprisionó mi garganta, ni el porqué de tantas noches de sollozar madrugadas, madrugadas que mataron mi canción enamorada, que arrastraron por el suelo mi inocente serenata, que regaron con mi llanto las cuerdas de mi guitarra. Quizás no sepa el Señor que anoche me preguntara que soy tan criollo como él, aunque no cante bagualas, aunque no cante milongas, ni chacareras, ni chayas, que también he nacido aquí, en este suelo divino, que también venero al gaucho, y es bien gaucho mi destino, y aunque no cante vidalas, igual me siento argentino. El gaucho no es un facón, no es un poncho, ni una barba. El gaucho se lleva adentro como se lleva a la raza. No hace falta andar de espuelas para servir a la patria. Hay que sentirse argentino, orgulloso de esta tierra. Hay que sentir a ese gaucho que la libertad nos diera. Hay que sentirse soldado para respetar la bandera. Por eso no llevo poncho, ni botas, ni corralera. Mi caballo es mi guitarra, mi poncho son las estrellas, y mi patria es el regalo que tantos gauchos me dieran. También conozco un corral, una pialada, un fogón, y si me dan un facón también lo empuña mi diestra, pa' defender a mi pueblo por si alguno lo ofendiera. Y me siento muy capaz, por si una duda quedara, de abrir mi pecho a las balas si ofenden a mi nación, o morir junto a un cañón si mi país lo ordenara. Yo le digo a ese señor que anoche me preguntara, a ver, pruébeme, compadre, no se quede en la largada, que aunque yo no lleve espuelas, el pingo se ve en la cancha. Y no le sorprenda, amigo, si le pego una guastada y le hago torcer la jeta apenas me atropellara, tan solo pa' contestarle lo que ayer me preguntara. Señores, pido perdón si me pasé en las palabras. Perdónenme si no quito la rosa de mi guitarra. Dejen que cante al amor, si de amor se hizo mi patria. Dejen que cante al amor, no destruyan mi canción. Es dolor de un corazón que siempre vivió

Hoy te recuerdo, mi amor. Qué lástima, ya sin tu cariño. Quizás un rencor sordo transite por mis venas. Es que en la senda optimista de mi vida se cruzó la sombra de una mentira. Yo te adoraba. Mi guitarra te cantaba y mi voz se apagaba en tus cabellos. Qué hermoso que fue.

Si alguna vez en tu senda el vino del dolor te hace llorar, ruega a Dios que no sea porque te haya mentido. Que no se marchiten tus ojos con el llanto asombrado de ver la realidad, esa realidad cruel que cegó mi corazón, que me hizo tanto daño, que me dio tanto dolor. Ya no te quiero. Pero qué triste sentirse vacío, sin fuerzas, sin ganas de amar. Qué triste sentirse herido por el solo hecho de haber aguantado de pie el dolor de una mentira.

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0: 6:05. Un cordial saludo, amigos oyentes. Bienvenidos a formar parte de esta primera emisión informativa acá en Visión, en la 106.1 FM. Listos para iniciar una semana de labores más junto a ustedes, iniciando con la jornada de este 6 de julio del año en curso. En el clima de nuestra ciudad, ese día lunes, Cuenca amanece mayormente nublado, con 9 grados centígrados, a probabilidad de precipitaciones del 10%, humedad del 94% y vientos a 3 kilómetros por hora. El día de hoy pasará mayormente nublado, con chubascos en horas de la tarde, según el pronóstico del INAMI. En cambio, Azogues, amanece este lunes mayormente nublado, con 11 grados centígrados, probabilidad de precipitaciones del 10%, humedad del 91%, vientos a 3 kilómetros por hora. Habrá lluvia el día de hoy en la ciudad de Azogues. Y cortesía del IRCE, el Instituto de Estudios de Régimen Seccional del Ecuador, adscrito al Vicerrectorado de Investigaciones de la Universidad de la SOAI, nos indica que tenemos un ruido de 68 decibeles, el índice V será bajo en la ciudad de Cuenca, índice de calidad del aire es bueno en nuestra ciudad. 6:06. Saludamos con nuestros compañeros de labores, Selena Rojas y Alfredo Lazo, y enseguida les estamos dando a conocer los principales titulares de esta jornada.
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0: Seis horas con 7:07. Damos los créditos de las notas que las extraemos de Coavisa, Diario El Universo, Mercurio, Telégrafo, Primicias, AFP y la producción propia del equipo informativo e investigativo de Radio Visión. En el ámbito nacional, la Asamblea concentra su fiscalización en los municipios opositores. ¿Qué efecto tienen estas investigaciones? Es lo que les contaremos. 11 partidos y movimientos políticos enfrentan el riesgo de desaparecer tras las elecciones seccionales. Consejo Nacional Electoral recibe 286 denuncias contra postulaciones al Consejo de Participación Ciudadana para las elecciones del 2027. Vies hará remate de joyas en julio y agosto. ¿Cuál es el cronograma y los requisitos a participar? Les estaremos comentando, ya que en el Azuay será una de esas provincias que estarán en remate. Servicio de Rentas Internas recategoriza contribuyentes del RIMPE, cómo verificar tu régimen y obligaciones, les contaremos. La crisis de la vivienda en España golpea también a la migración de Ecuador. Mercado automotor cerró el primer semestre con cifras récord de ventas. Sercop identifica inconsistencias en 13 procesos de contratación a cargo del municipio de Guayaquil. Quito tiene ahora 12 precandidatos a la alcaldía. Son las actualizaciones que nos dejan las primarias. De cara a las elecciones, Pavel Muñoz dice que no se siente más bien muy a gusto de participar con amigo o cualquier otro organismo. Singapur y Perú fueron los países que más invirtieron en el Ecuador durante el primer trimestre del 2026. Dar garantía no es obligatorio al arrendar una casa y los contratos pueden ser verbales, las claves de la ley de inquilinato. Barcaza Turca deja de entregar electricidad al Ecuador. Gobierno publica reglamento para que empresas y personas naturales donen viviendas de interés social. Al menos 460 hospitales y centros de salud de Ecuador están en riesgo ante la llegada del fenómeno del Niño. Virgen del Cisne, Loja lista la ruta del peregrino para reforzar atención a romeriantes. 6:09. En lo local, remesón en el municipio de Cuenca. Alcaldesa subrogante pide la salida de todos los directores y gerentes. Nuevo plan vial para ingresar a Cuenca entrará en vigencia el día de hoy lunes. Ordenanza de arrendos espera debatirse en 15 días. planta de tratamiento de aguas residuales de Huangaracucho tiene 12% de avance en la construcción. Pacientes con esclerosis múltiple en Azuay urgen medicinas al IES. Tratamientos pueden superar los $12,000. Resultados preliminares favorecen la construcción de un nuevo aeropuerto en Cuenca. 202 años de provincialización de Azuay. Prefecto plantea 5 desafíos hacia el 2050 y entrega preseas. Calle García Moreno, la ruta histórica de Sayahuasi que revive el Carbón Fest. Arquidiócesis de Cuenca inicia quincenario a la Virgen del Carmen. Gemelos Shuar prematuros superaron complicaciones médicas en el hospital de Cuenca. Precandidatos de la Alcaldía de Cuenca y Prefectura de la Azuay muestra infografía interactiva. 6:11. Se restableció el servicio de luz y agua potable en sectores afectados por el aluvión en Zamora Chinchipe, que deja hasta el momento 5 personas fallecidas. Bomberos de Cuenca envió contingente a Zamora para poder apoyar las labores de rescate tras este aluvión. Adolescente aislado por el porte de droga en Cuenca. Camión reportado como robado es recuperado en Sayahuasi. Alias Pipo recibió 1,000,000 por presuntamente asesinar a Fernando Villavicencio, dice la fiscalía. El ministro del Interior, John Reinberg, difundió el día sábado una fotografía de Galo Javier Suárez Román, alias Gato Negro. Calor extremo azotará 10 provincias de Ecuador hasta este 7 de julio. Hay una alerta de incendios forestales. 3 ecuatorianos fallecidos en los terremotos de Venezuela fueron repatriados al país. ¿Quién quiere ser alcalde de Durán? El violento cantón de Guayas y cuya autoridad gobierna desde la clandestinidad. Bomberos de Guayaquil regresaron tras su misión humanitaria de rescate por el terremoto de Venezuela. Eric Sánchez, participante del programa BLN, fue asesinado en Manabí. La policía incauta 64 kilos de cocaína con destino a China. Detienen en el aeropuerto de Quito a ecuatoriano buscado por presunta estafa de $52,800. Fiscalía pidió prisión de Aquiles Álvarez en audiencia para revisar medidas de incautación de bienes. Detenido delata a presunto implicado en el caso de cuerpos quemados en el suburbio de Guayaquil. Capturan red que cobraba hasta $20,000 por llevar migrantes a Estados Unidos. En la vía El Caja, sector Gulac, un vehículo blindado que era trasladado en una grúa hacia Guayaquil se incendió por un aparente cortocircuito en la batería. 6:13. En lo deportivo, Deportivo Cuenca perdió ante el Barcelona Sporting Club. Delfín igualó con Emelec por la fecha 17. Macará logra la victoria ante Liga de Quito en el Estadio Bellavista. Deportivo Quito venció a la Patrón Mejía y se clasificó al ascenso nacional de segunda categoría. Marruecos se convirtió en el primer clasificado a los cuartos de final del Mundial 2026 tras imponerse por 3-0 a Canadá. Francia elimina a Paraguay y va por el boleto a semifinales ante Marruecos. Haaland elimina a Brasil y mete a Noruega en los cuartos de final del Mundial. Neymar, en su último Mundial con Brasil, señala un puñado de minutos, un gol y muchas lágrimas. Inglaterra le gana a México en el Estadio Azteca y avanza a la siguiente fase del Mundial. Donald Trump agradece a la FIFA por anular la suspensión de Follarín, que podría jugar ante Bélgica. Tras el caso de Balogun, Francia pide a la FIFA levantar la amarilla a Michael Olise. El régimen de Daniel Ortega veta el ingreso al periodista ecuatoriano Esteban Ávila en Nicaragua. Sofocante ola de calor golpea la costa este de Estados Unidos durante el Mundial 2026. Carapaz recupera 16 posiciones y se mete a la top 20 de la clasificación general tras la etapa 2 del Tour de Francia. 6:14. En lo internacional les contamos, la tragedia se agrava. Venezuela eleva a 12.645 los fallecidos por el doble terremoto. Los 250 años de historia de Estados Unidos tiene profundos antecedentes hispanos. Keiko Fujimori da el primer paso de su gobierno y nombra al equipo de transición. Gobierno de Trump habría frenado el regreso de Machado a Venezuela tras terremotos, dicen medios estadounidenses. Fenómeno del Niño. La ONU confirma que se está formando un episodio fuerte este año. Ola de calor, peleas, gritos y caos por venta de aires acondicionados en cadena de supermercados en Francia. Gobierno de Chile propone endurecer penas a menores por delitos graves. Seis horas con quince minutos. Enseguida revisamos lo que nos trae las redes sociales.

0: En este momento daremos una visión a las redes sociales.
1: Seis horas con 16 minutos. ¿Qué nos traen las redes sociales? La Federación Ecuatoriana de Fútbol difunde un video del camerino de Ecuador y se desata el caos. La Federación Ecuatoriana de Fútbol publicó un video de lo que ocurrió en el camerino de la selección minutos antes de que empiece el partido con Alemania. Pero

0: Ese no es el video que queremos ver. El silencio sobre este tema solamente ha producido esa especulación y el video de Alemania provocó que se dispare la presión para saber más sobre el fatídico partido de la 30 de junio. ¿Estrés térmico qué es y cómo nos afecta y cuál es su relación con el fenómeno del Niño y el cambio climático? Pues hay investigaciones recientes que alertan sobre la expansión de los días de calor extremo desde la década de los 70, lo que da paso al llamado estrés térmico, una condición que afecta a 1,000,000,000 de personas en el mundo. ¿Vale la pena asegurar a tu perro o gato? ¿Y cuál es el precio y qué cubren los planes de seguro en Ecuador? Pues a través de las redes sociales se ha ido viralizando este tema, en donde 6 de cada 10 hogares tienen al menos un perro o gato en nuestro país. Hay planes de seguros para mascotas que van desde los $9.99 al mes. Solo un dato, conforme el Censo de Población y Vivienda del Instituto Nacional de Estadísticas y Censos INEC, en el país hay unos 7.6 millones de perros y gatos que viven en hogares ecuatorianos. Tres carros Made in Ecuador están entre los 10 más vendidos en el primer semestre del 2026, por lo que se ha publicado un ranking a nivel de país. Gastaba $800 al mes en gasolina, ahora $74 en la planilla de luz. Es el testimonio de conductores de carros eléctricos en nuestro país. 6:18.
1: Revisamos enseguida la situación vial en las provincias de Azuay y Cañar. Información que nos trae el EQ911 a Ostro. Le contamos así que la vía Cuenca-Gualaceo-Limón se encuentra habilitada. Se pide conducir con precaución por deslizamientos en la vía en el sector Dingamuyo 2, en los kilómetros 629-39+547-54 y 57. La cuenca Lumac-Pamba Cuala se habilitada. La Paute Gormales Méndez parcialmente habilitada en el sector Sacre en el kilómetro 61. Conducir con precaución en los kilómetros 44, 105 y 107. La cuenca Girón Pasaje cerrada desde el kilómetro 79 hasta la jurisdicción de la Azuay. La cuenca Moyeturo Naranjal parcialmente habilitada en el kilómetro 101 para vehículos livianos y pesados que no superen las 38 toneladas. Conducir con precaución en los kilómetros 49, 53, 57, 85 y 91. La cuenca Six Sigma Tanga habilitada, autopista Cuenca Azogues habilitada, al igual que la cumbre La Jarataoña. La cuenca Cañara Lausí parcialmente habilitada en el sector El Rocío, mientras que la Xutco Chancay El Triunfo se encuentra habilitada y expedita para su circulación vehicular. Son las 6:19. Hacemos nuestro primer corte, pero enseguida regresamos con el desarrollo de las principales noticias.

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2: Seis horas con 21 minutos. Iniciamos este espacio informativo contándoles ya en detalle. Se restableció el servicio de luz y agua potable en sectores afectados por el aluvión, esto en Zamora Chinchipe.
3: Las autoridades mantienen la atención de la emergencia mientras investigan posibles actividades de minería ilegal en la zona. El servicio de energía eléctrica y el abastecimiento de agua potable fueron restablecidos en gran parte de las zonas afectadas por el aluvión registrado en el sector de Canzama, parroquia Guadalupe. Esto en Zamora Chinchipe. Pese a ese anuncio, el Ministerio de Ambiente y Energía reconoció que los trabajos de recuperación continúan en los puntos donde la emergencia dejó mayores daños. La empresa eléctrica regional Centro Sur informó que el suministro fue recuperado para 2.440 usuarios del cantón Yacuambi y parte de la parroquia Guadalupe mediante una transferencia de carga. Solo 6 sectores permanecen sin energía debido a la destrucción de 2 transformadores por el aluvión. En la zona de Zamora, el servicio de agua potable también volvió a operar luego de la suspensión temporal ocasionada por una alta turbiedad en el río. Mientras tanto, brigadas técnicas coordinan la reparación de la red de distribución en los barrios Canzama y Santa Isabel, donde persisten afectaciones parciales. De forma paralela, la Agencia de Regulación y Control Minero ARCOM inició inspecciones para determinar si existen actividades de minería ilegal en el área afectada. Las instituciones que integran el sistema de respuesta mantienen el monitoreo de la emergencia y continúan evaluando los daños ocasionados por el aluvión. Las acciones se centran en garantizar los servicios básicos y atender las necesidades de los afectados. 6:23 a.m.
2: Y en lo que concierne acá a la ciudad de Cuenca, se ha señalado que bomberos enviaron contingente a Zamora para poder apoyar las labores de rescate tras este aluvión. Un equipo del Cuerpo de Bomberos de Cuenca se desplazó el día de ayer al sector de Candelzama, en el cantón Zamora, para apoyar las labores de búsqueda y rescate tras el desbordamiento del río Zamora. El contingente movilizó personal especializado, drones y botes para poder fortalecer las operaciones junto a instituciones que intervienen en la emergencia. El desbordamiento del río Zamora ocurrió la noche del 3 de julio, provocó inundaciones en varios sectores de la parroquia Guadalupe en la provincia de Zamora Chinchipe. Entre las víctimas mortales están Víctor Arias, responsable de comunicación de la gobernación de Zamora Chinchipe, y el cabo segundo Luis Granda, quienes fallecieron mientras atendían la emergencia. Entre las personas desaparecidas se encuentra Ivonne Panchi, gobernadora de Zamora Chinchipe, quien según la información oficial fue arrastrada por la corriente mientras coordinaba las tareas de evaluación. El gobierno nacional expresó sus condolencias a través de un comunicado difundido en las redes sociales. 6:24 a.m. Mientras tanto, el calor extremo azotará 10 provincias acá en el Ecuador hasta el 7 de julio. Hay una alerta de incendios forestales. Temperaturas extremas que pasarán los 35 grados Celsius se sentirán en varias provincias de la costa y la sierra. El clima estará acompañado de fuertes vientos que pueden favorecer a incendios forestales. Las altas temperaturas, los niveles de radiación solar extremo y los fuertes vientos se mantendrán en algunas provincias de Ecuador hasta este martes 7 de julio, según la nueva advertencia climática del INAMI, factores que pueden favorecer para la propagación de incendios forestales, especialmente en 10 provincias, siendo estas Pichincha, Imbabura, Carchi, que tendrán temperaturas diurnas que van a superar los 27 grados Celsius. Todas las provincias de la costa tendrán niveles variados de temperatura entre los 30 y 35 grados, mientras que en la sierra la temperatura diurna variará entre los 21 y 26 grados. Debido al calor y a los fuertes vientos, hay zonas favorables a incendios forestales, sobre todo en provincias como Manabí, Santa Elena, Los Ríos, Guayas, El Oro, Carchi, Imbabura, Pichincha, Azuay y Loja, es la advertencia que se emite. 6:26. Y sobre estos temas, el niño aumenta la probabilidad de fenómenos naturales extremos, es también lo que advierte la ONU.
4: Biólogos internacionales a través de la ONU advierten que el fenómeno El Niño evolucionará más rápido en los próximos 2 meses. Esas condiciones aumentan la probabilidad de olas de calor, sequías y otros fenómenos. Esa advertencia coincide con la alerta del Instituto de Meteorología, el INAMI, que asegura que las temperaturas se incrementarán desde este sábado hasta el próximo martes. Diego Cuenca explica el comportamiento del clima.
5: La Organización Meteorológica Mundial, OMM, desde Suiza anunció que el fenómeno del Niño evolucionará más rápido entre julio y septiembre. Lo hizo en un boletín que publicó este viernes en su página web. Se espera

0: Organización Meteorológica Mundial sostuvo que esto aumentará las probabilidades de sequías y lluvias intensas, así como el riesgo de olas de calor terrestres y marinas en muchas regiones del mundo. Ese comportamiento climático coincide con la alerta del Instituto de Meteorología e Hidrología INAMI en Ecuador. Esa institución informó que desde el sábado 4 hasta el martes 7 de julio, las temperaturas diurnas aumentarán entre 33 y 35 grados para la costa, principalmente en Guayas, los Ríos y el Oro. Y para la sierra se pronostican temperaturas de entre 21 hasta 27 grados. El INAMI también advirtió que estas condiciones podrían favorecer la propagación de incendios forestales. Además, la Organización Meteorológica Mundial describió en qué condiciones se desarrolla el fenómeno del Niño. La probabilidad de que las temperaturas de la superficie del mar se sitúen por encima de lo normal en el Pacífico Ecuatorial es superior al 80%. Mientras tanto, en Ecuador, los municipios y prefecturas continúan aplicando sus planes de contingencia para hacer frente a este fenómeno, cuyo impacto se prevé que comenzará a sentirse en el país a finales de este año.
1: Seis horas con 28 minutos. Les contamos que acá en la ciudad de Cuenca, adolescente fue aislado por el porte de drogas.
2: Un adolescente de 17 años fue aislado por agentes de la Policía Nacional durante un operativo de patrullaje realizado en el sector de las calles Vieja y del Chorro en el distrito Cuenca Norte. Por su presunta implicación en el porte de droga, informaron las autoridades policiales este último 4 de julio. De acuerdo con el reporte policial, en el procedimiento se encontraron los siguientes indicios: 6.5 gramos de marihuana, 2.5 gramos de cocaína, 2 terminales móviles, dinero en efectivo. El operativo se ejecutó en coordinación con la Dirección Nacional de Policía Especializada en Niños, Niñas y Adolescentes, DINAPEN. Tras su aprehensión, el adolescente fue puesto a órdenes de la autoridad competente para que se determine el trámite legal correspondiente. 6:29 a.m.
1: Hacemos una nueva pausa y ya regresamos con más información.
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14: Seis horas con 35 minutos. Camión reportado como robado fue recuperado en Sayahuasí.
15: Un camión es recuperado por agentes de la Policía Nacional durante el operativo denominado Checkpoint en la parroquia Sayahuasí. En la parte policial se detalla que el camión estaba reportado como robado. Las acciones policiales se ejecutaron en el sector Gulag de la parroquia Sayahuasí. Tras una revisión de informaciones, constataron que el camión registraba una alerta vigente por robo. Tras la verificación de las series alfanuméricas en los sistemas informáticos institucionales, se constató el delito. El automotor fue puesto a órdenes de la autoridad competente para las diligencias legales correspondientes. 6:36 a.m.
14: Y de otro lado les contamos, se da a conocer que Jenny Bermeo, concejal y presidenta de la Comisión de Seguridad, ha calificado como positivas a las reuniones que la alcaldesa subrogante Marisol Peñalosa ha mantenido tanto con el gobernador como con los asambleístas para poder coordinar temas de seguridad. Destaca además la predisposición de la alcaldesa subrogante a tratar ordenanzas como 2 en motocicleta, catastro de arriendos y vigilantes seguros. A decir de Bermeo, se está trabajando en una ordenanza de brigadas barriales que será presentado en los próximos 15 días.
16: Temas de seguridad ciudadana, que es la competencia del municipio de Cuenca, los 3 concejales que conformamos la Comisión de Seguridad, más bien vemos con buenos ojos las reuniones que ha tenido la señora alcaldesa con el gobierno. gobernador, con los señores asambleístas de la SUAI, creo que es importante que se siga trabajando en equipo. El tema de los operativos interinstitucionales, que yo siempre he dicho, no tienen que parar, más bien Guardia Ciudadana, Consejo de Seguridad, Control Urbano, áreas históricas que siempre están realizando operativos, deben contar también con la presencia de Policía Nacional, si es posible también de Fuerzas Armadas, de la Intendencia y de personal de la Gobernación de la SUAI, para que de una manera conjunta nosotros podamos ir mejorando la seguridad en Cuenca. Veo también con muy buenos ojos la organización de algunos barrios, sé que han hecho algunos unos plantones para hacerse escuchar. El tema del patrullaje, pues realmente es algo muy importante por parte de Policía Nacional. Lastimosamente nosotros como municipio de Cuenca no podríamos apoyar en mucho con Guardia Ciudadana en temas de patrullaje, porque tenemos 260 guardias divididos en tres turnos y obviamente que tienen que abarcar todo el cantón, tanto la parte rural como urbana, y realmente nuestro personal es muy poco. Pero aún así, Guardia Ciudadana también ha cumplido muy bien su función, al menos en el centro de la ciudad, cerca de los mercados, cerca de algunas escuelas y colegios también, está presente la Guardia Ciudadana, incluso con personal de la EMOB, que no tienen competencia de seguridad, pero que también con sus patrullajes, pues nos están ayudando a dar esa percepción de tranquilidad a la gente. Así que yo más bien veo con muy buenos ojos que se pueda hacer un trabajo conjunto. Definitivamente las autoridades no podemos trabajar de manera aislada o dividida. El tema de la seguridad nos tiene que encontrar unidos y obviamente pues buscar siempre soluciones entre todos. Bueno, el tema del señor gobernador con el señor alcalde, creo que es público las diferencias que tenían, políticas, no sé si personales también, y obviamente eso sí nos ha dificultado. Como digo, yo veo con muy buenos ojos que también se hayan abierto nuevos canales de comunicación con el gobierno central, en temas de educación, en otros temas también que estaban un poco bloqueados y que ahora se ha podido desbloquear con la gestión de la alcaldesa Peñalosa. Y creo que esa es la manera de trabajar. Definitivamente, cuando nosotros estamos en funciones, tenemos que dejar nuestra camiseta política, nuestras pretensiones políticas y trabajar por la ciudad. Así que yo veo más bien con buenos ojos que se puedan desbloquear estos temas, que podamos todos sentarnos en una mesa de trabajo y buscar soluciones. Definitivamente, el presupuesto tanto del municipio como del gobierno central nunca va a ser suficiente para poder cubrir ciertas necesidades, aún más de la seguridad, pero creo que si todos nos unimos a trabajar y ponemos cada uno nuestro contingente, sobre todo operativo, vamos a tener mejores resultados. Y como digo, también los barrios es importantísimo que se unan. Estoy trabajando en una ordenanza de brigadas barriales que espero poder presentar en unos 15 días. También a la señora alcaldesa, ahora que también se ha aperturado el debate de la agenda legislativa de los señores concejales, estaremos en muy pocas semanas debatiendo el tema de la ordenanza de dos en moto, también el tema de los contratos de arriendo, que también es algo básico, y por supuesto la ordenanza que también está en bandeja, que es la prohibición de vigilantes de vehículos en Cuenca. Creo que ya es momento de empezar un debate en el Consejo Cantonal, sobre todo en temas de seguridad, y dejar estas propuestas normativas que sin duda van a servir muchísimo al personal operativo que están todos los días en las calles y obviamente sirviendo a la gente, pero ya con una normativa que incluso pueda sancionar y multar ciertos temas en el cantón. Bueno, el plan cantonal a mí me ha sido presentado por el director del Consejo de Seguridad, el doctor Javier Barrera, ha hecho la presentación de un plan que se sigue trabajando, por supuesto, desde su dependencia, pero ha sido presentado a la Comisión de Seguridad. Obviamente es un plan cantonal que tiene que ajustarse al plan nacional que debe tener el gobierno central, y obviamente debe estar ahí las pautas para nosotros poder trabajar en equipo. Yo he visto el plan de seguridad cantonal, se está cumpliendo en este momento, pero obviamente siempre se puede mejorar el mismo.
12: Reportó para Radiovisión Alfredo Lazo.
14: Seis horas con 41 minutos. Y atención, en Azogues hayan muerto a un adulto mayor en Mururco. El hombre habría sufrido una caída. Este día domingo, un adulto mayor identificado como Luis Aurelio Muñoz, de 74 años, fue encontrado sin signos vitales, recostado sobre una vía de segunda orden en Mururco, Coquitambo, Azogues. El cuerpo presentaba una herida en la cabeza, presuntamente habría sufrido una caída. Agentes de la policía llegaron al lugar para realizar el procedimiento. De acuerdo a información información preliminar, desde el día anterior el ciudadano habría estado consumiendo bebidas alcohólicas. 6:41. Juntos en el camino, el conversatorio que reunió a familias y expertos para poder prevalecer la prevención del suicidio, se dio acá en nuestra ciudad con el objetivo de reducir las preocupantes cifras de suicidio que están acá en la provincia de la Azuay, las cuales superan el promedio nacional. La Dirección de Desarrollo Social junto a la Fundación Esperanza Inquebrantable llevaron a cabo este conversatorio Juntos por el Camino. En la siguiente nota, más detalles sobre esta prevención del suicidio acá en el Azuay.
17: Silencio es el primer paso para prevenir el suicidio. Bajo esa premisa, la Dirección de Desarrollo Social y Productivo junto a la Fundación Esperanza Inquebrantable reunió a más de 90 personas que han perdido un ser querido por esta causa en el conversatorio Juntos en el Camino, un espacio destinado a fortalecer redes de apoyo y acompañamiento durante el duelo.
18: Este proyecto fue diseñado para unir a diferentes personas para decir qué es lo que podemos hacer para ir más allá del apoyo que ya tenemos y cómo podemos avanzar.
17: Además, 95 profesionales del área de salud mental participaron en el taller especializado para fortalecer sus conocimientos y herramientas en el acompañamiento a familias en procesos de duelo y prevención del suicidio.
19: Ha permitido justamente, por un lado, plasmar en un documento y en este acuerdo de la hoja de ruta para las siguientes actividades y acciones que tendríamos que hacer como ciudad, como fundaciones y organizaciones, pero también este compromiso desde la academia para vincularles en los espacios de formación y capacitación en estas temáticas tan importantes como es el tema de la salud mental.
17: Como resultado de estas jornadas, se elaboró un manifiesto que será entregado a las autoridades para fortalecer el trabajo conjunto en salud mental.
19: Es concientizar a mucha ciudadanía a través de charlas, a través de conversaciones, y luego hicimos grupos de trabajo. Hemos hecho un manifiesto ciudadano que queremos que llegue a nuestras autoridades para que de una manera sepan lo que la ciudad está pidiendo en cuanto a las necesidades emocionales. No queremos que ningún cuencano tome una mala decisión por sentirse solo.
17: La iniciativa busca contribuir a reducir las preocupantes cifras de suicidio en Azuay, provincia que supera el promedio nacional con 11 fallecimientos por cada 100.000 habitantes.
18: Hay esperanza, hay otras cosas que pueden ayudarte con ese dolor. Busca a alguien que te apoye. Hay muchas personas. Unción Plus cumple con consejería para personas quienes se encuentran desesperados. El municipio tiene recursos para personas que necesitan ese apoyo.
17: El mensaje es claro: escuchar, acompañar y hablar a tiempo puede hacer la diferencia y en muchos casos salvar una vida. Michelle Ávila, Unción Noticias.
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2: Seis horas con 46 minutos. Alias Pipo recibió $1,000,000 por presuntamente asesinar a Fernando Villavicencio, es lo que dice la fiscalía.
3: La fiscalía ha identificado a Wilmer Echavarría, alias Pipo, como el presunto director operativo del crimen del ex candidato presidencial Fernando Villavicencio, ocurrido en Quito en el año 2023. Durante la tercera audiencia preparatoria de juicio en el caso del magnicidio de Fernando Villavicencio, la fiscalía de Ecuador formuló la acusación contra los presuntos autores intelectuales, mediatos y operadores del crimen del ex candidato presidencial ocurrido en Quito en el año 2023. Entre las personas señaladas por la fiscalía están el ex ministro José Serrano, el ex asambleísta Ronnie Aliaga, ambos identificados con el correísmo, además dos supuestos empresarios y el líder de la banda criminal Los Lobos, Wilmer Echavarría, alias Pipo. Sobre alias Pipo, la fiscalía informó que este cabecilla criminal es el presunto director operativo del crimen y que recibió $1,000,000 por el asesinato. Alias Pipo se encuentra en prisión preventiva en España a la espera de una posible extradición a Estados Unidos o a Ecuador. La fiscalía considera también que el hijastro de alias Pipo, identificado como Lobo Menor, habría participado en reuniones previas del asesinato del ex candidato presidencial. 6:47 a.m.
2: Y de otro lado, les comentamos que familia que perdió su hogar en Pucará está apelando a la solidaridad para poder empezar de nuevo. En cuestión de minutos, la familia Nieves Cedillo lo perdió todo tras un macro deslizamiento de tierra que destruyó por completo su vivienda y acabó con los animales que sustentaban su hogar, esto en el sector de Tendales del Cantón Pucará.

0: Entre lodo, piedras y los restos de lo que alguna vez fue su vivienda, quedó reducido el hogar de la familia Nieves Cedillo. Tras el deslizamiento de gran magnitud ocurrido el pasado 8 de junio en el sector Tendales, Cantón Pucará, que arrasó con todo a su paso, incluso con los animales agropecuarios que constituían una fuente de ingresos para el hogar.
1: Vino de encima, se venía un deslace. Se fue pelando la casa. Todo. Teníamos todo ahí. 15 chanchitos, tenía como 50 gallinas, gansitos, perritos, cuisitos, unos conejitos, tenía todo eso. No sé si usted sabe, una casita de vivir, que tiene todos los animalitos para sobrevivir. Estoy arrendando, por ahí nos dieron una manito, para cualquier cosita nos dieron, así.
0: La damnificada Carmita Cedillo relata que por azares del destino, esa noche la familia durmió fuera de casa, salvándose de un desenlace fatal. Sin embargo, la angustia de haber perdido el hogar que construyeron con años de esfuerzo es hoy su mayor preocupación.
1: Pido a mi Diosito que gracias a Dios dice que esa noche no vinimos a dormir acá, con que algo me dijeron, no te vayas para allá. Entonces nos quedamos por allá y según día venimos a ver los animalitos, a ver, y ya nos encontramos con este deslave. Que ya en esa situación que nos quedó, pues ya estoy medio poquito de mal de salud. Me he caído por ahí con un desmayo, entonces ya pues me han llevado al hospital, pues. Me reaccioné, entonces bueno, pude un poquito más de estar caminando siquiera. Hay que uno endurarse, pues. No queda más.
0: Por ello, la familia hace un llamado urgente a las autoridades competentes para que intervengan y apelan también al corazón solidario de la ciudadanía con donaciones de ropa, alimentos no perecibles y demás artículos de primera necesidad. Quienes deseen colaborar pueden comunicarse con Carmita al 09-85-300-251 o realizar aportes económicos en el Jardín Azuayo al número de cuenta 501546.
1: De todas maneras, que pongan manita en el mano, en el pecho, y que me ayuden cualquier cosita que ellos puedan ayudar a las autoridades, para ver si puedo construir mi casa.
2: Entonces queremos hacer un llamado a las autoridades de la provincia, como a Defensa Civil, al señor alcalde de Pucará, todavía no nos ha visitado, que pongan el dedo en la llaga, que nos ayuden en este momento difícil.
0: Cada apoyo, por pequeño que parezca, representa una gran ayuda para esta familia que lo ha perdido todo, más no la esperanza de volver a empezar. Michelle Ávila, Unción Noticias.
3: Seis horas con 50 minutos. Y de otro lado les comentamos, el ministro del Interior, John Reinberg, difundió este día sábado una fotografía de Galo Javier Suárez Román, alias Gato Negro.
4: Así se da a conocer que, rapado y con uniforme naranja, tras su ingreso a la cárcel del Encuentro en Santa Elena, la imagen fue publicada un día después de su extradición desde Colombia. Según el ministro, el segundo al mando de los Tiguerones permaneció oculto en Colombia bajo una identidad falsa y residía en una vivienda valorada en aproximadamente 1.5 millones de dólares. También contaba con un esquema de seguridad integrado por 11 personas y disponía de vehículos de alta gama para sus desplazamientos. Las investigaciones indican que el procesado llegó a Colombia en el año 2022 para evitar su captura. Durante el operativo de detención, las autoridades localizaron la vivienda donde permanecía y decomisaron automóviles, camionetas y motocicletas de alta gama. Alias Gato Negro fue capturado en Barranquilla mediante un operativo coordinado entre autoridades de Colombia, Ecuador y los Estados Unidos. En Ecuador debe cumplir una condena de 26 años de prisión por un asesinato ocurrido en el 2017 y enfrenta una investigación por la presunta planificación y financiamiento de un atentado contra el ministro del Interior. 6:52.
3: Y así también, acá en la ciudad de Cuenca, 80 denuncias al mes atienden la patrulla canina de Cuenca, con lo cual Carlos Orellana, director de la Comisión de Gestión Ambiental, informa que con el objetivo de combatir el maltrato y garantizar la tenencia responsable, se está trabajando en una reforma a la ordenanza para poder establecer sanciones más fuertes.

0: La Patrulla Canina es un proyecto que viene funcionando ya cerca de un año y ha tenido resultados muy alentadores. En verdad nos ha permitido básicamente atender de manera mucho más rápida las denuncias que hacen los ciudadanos. Aproximadamente se atienden entre 80 denuncias a la semana, perdón, al mes, de las cuales en buena hora podría decirse que más del 90% se logra que los perritos sean restablecidos a condiciones de respeto donde las libertades no sean afectadas. Esto es bueno porque ya llegamos a sancionar a un menor porcentaje posible. La intención de la Patrulla Canina es un instrumento de educación, de apoyo, de respeto, que busca la dignidad de los derechos de los animalitos. Y ha sido, yo digo, realmente muy alentador. Me alegra profundamente cuando hay perritos que se encuentran rescatados en situaciones que realmente son deplorables. Y luego se hace el seguimiento y se puede ver que en poco tiempo los perritos están ya en condiciones amigables y buenas condiciones físicas y de salud. Bueno, en realidad en el tema de sanciones, las sanciones en el caso de Cuenca son bastante bajas, las multas. Las multas llegan en muchas ocasiones a, en el mayor de los casos, se ha sancionado con $400. Lo que hemos hecho en estos días es trabajar con las organizaciones animalistas. La semana pasada hicimos un taller con todas ellas. Se estableció una reforma a la ordenanza que actualmente está vigente, donde se establece que las sanciones pues puedan ser un poquito más drásticas. En Quito, en Guayaquil, las sanciones son mucho más fuertes que las que tenemos en Cuenca, y lo que pretendemos es abrir un abanico de debate, de discusión con diferentes actores, con la finalidad de poder en los próximos días presentar una propuesta de reforma al seno del Consejo Cantonal. En realidad, en las inspecciones pueden variar. Hay meses en los que son entre 10, a veces son 5 perritos que se rescatan, que se llevan al Hospital Municipal de la Mascota o que se coordina con algunas fundaciones amigas que también nos apoyan en ese tema y luego se les ubica en los refugios temporales hasta que pueden ser dados en adopción.
1: Reportó para Radiovisión Alfredo Lazo.
2: Horas con 55 minutos. A 3 ecuatorianos fallecidos en los terremotos de Venezuela fueron ya repatriados hacia nuestro país.
3: Los restos de 3 ciudadanos ecuatorianos que perdieron la vida a causa de los terremotos registrados el 24 de junio de 2016 en Venezuela llegaron al país, informó el Ministerio de Relaciones Exteriores. En el mismo vuelo que arribó la noche del pasado 2 de julio, retornaron 18 ecuatorianos asistidos por el gobierno, con lo que el número de connacionales repatriados asciende a 36. La Cancillería coordinó la repatriación de las urnas y el retorno de los ciudadanos mediante una aeronave de la Fuerza Aérea Ecuatoriana FAE. Esto tras activar los protocolos de asistencia y protección consular para apoyar a los familiares de las víctimas. Los terremotos ocurridos en Venezuela dejan al menos 2.954 muertos y 16.592 heridos, de acuerdo con un último balance difundido por el gobierno el 4 de julio. Como parte de la respuesta a la emergencia, Ecuador envió el viernes un cuarto vuelo con ayuda humanitaria. Desde el inicio de la crisis ha despachado más de 30 toneladas de suministros entre agua, alimentos, artículos de higiene y otros insumos de primera necesidad. Además, el Ministerio de Relaciones Exteriores desplazó a un equipo de funcionarios a Venezuela para reforzar durante 30 días la atención a los ecuatorianos residentes en ese país. 6:56 a.m.
2: Y en otro tipo de información, así también les comentamos que tras el exhorto de la Policía Nacional para regular los arriendos acá en Cuenca, debido a su vinculación con hechos delictivos, el concejal Román Carabajo informó que el municipio se encuentra a la espera de que la Asamblea Nacional apruebe una reforma a la ley de inquilinatos. Según el edil, esta modificación legal es indispensable para que los gobiernos locales cuenten con el marco jurídico necesario y así poder implementar un catastro de arrendamiento, herramienta clave para la ejecución de políticas públicas en materia de seguridad ciudadana.
4: Respecto al tema de los alojamientos temporales, es una preocupación obviamente de todo el sector turístico y especialmente por temas de seguridad, dado últimos acontecimientos y alertas que se han venido dando. Evidentemente, en nuestro caso, la Comisión de Desarrollo Económico y Turismo, habíamos trabajado con la Fundación de Turismo y con todo el sector, más de 10 sectores de turismo, una ordenanza. Es decir, estamos actualizando una ordenanza de más de 18 años. Y ahí se está incluyendo varios aspectos, temas de transporte, temas de guías, temas de alojamiento y diversos. En el tema exclusivo de alojamiento, nos encontramos con una, digamos, con una observación que para poder tener un alojamiento temporal, sean estos que utilizan las plataformas de Airbnb, Booking, Marketplace, cualquiera de estas, tienen tres requisitos mediante un acuerdo normado del Ministerio de Turismo: sacar el RUG, sacar, digamos, un registro del Ministerio de Turismo, y el tercero, pagar una LOAF. Para nosotros es un problema porque no pagan predio, no pagan, digamos, pagan predio, no pagan patente, no pagan permiso de uso de suelo, no pagan permiso de cuerpo de bomberos. Entonces, lo que se ha pretendido ahora está en debate porque está en la ordenanza propuesta que ha sido entregada al señor alcalde, después nos han devuelto con observaciones jurídicas y nuevamente ya las hemos incorporado y hemos entregado hace 2 semanas nuevamente para que sea revisada y tratada en primer debate. Y ahí se pretende establecer algunas exigencias para el tema de alojamiento temporal. Por ejemplo, el tema de una, a nivel nacional y a nivel internacional se paga una tasa de pernoctación. Eso es un tema de debate, que podría haberse utilizado, digamos. Eso es una, digamos, que está al debate. No es un tema que estoy exclusivamente de acuerdo, pero está en el debate. Dos, el tema del catastro de los alojamientos temporales, que eso es un tema por seguridad necesario, poder saber cuántos mismos están. Imagínense que en el catastro que tiene el Ministerio de Turismo están solo 160 registrados aproximadamente, pero cuando hay festividades se activan 2,000, 3,000 alojamientos temporales. Entonces, eso es una decisión de las personas, son propiedades privadas que las ponen en estas plataformas. Pero es necesario, para generar política pública, tener registrados quienes están ejerciendo esta actividad, porque eso nos permite tener mapas de calor. Y por el otro lado, estas no tienen las mismas condiciones que los hoteles normales, es decir, no pagan tasas de basura comercial, agua comercial, permisos de cuerpos de bomberos y los otros permisos que normalmente tienen un alojamiento formal como los hoteles. Entonces, creo que son temas que hay que ponerlos en el debate. Yo no estoy en contra de los alojamientos temporales, más bien lo que nosotros pretendemos es generar política pública, pero es necesario tener información. Hay dos temas que de hecho es tanto el alojamiento temporal como el inquilinato. Entonces, creo que hay dos cosas que hay que hacer. La ley de inquilinato es desde 1995 y no ha sido actualizada. De hecho, la Asamblea está tocando este momento. Ahí creo que es oportuno que la Asamblea permita o incorpore la posibilidad que los municipios puedan normar. Nosotros no normamos el valor, eso hay que dejar clarísimo. No podemos normar porque eso es un tema de oferta y demanda. Pero la Asamblea tiene la potestad de establecer algunas condiciones. Por ejemplo, dar la posibilidad a que los municipios hagan el catastro. Eso permitiría, bajo norma de ley, nosotros hacer ordenanza para que quien arriende pueda catastrarse. Lo mismo y lo propio al alojamiento temporal. Entonces, sí pasa por norma nacional, porque nosotros también no podemos hacer lo que no está normado a nivel nacional. Entonces, esperamos que haya esas modificaciones de la nueva ley de inquilinato que están haciendo, reforma, y eso nos permitirá a nosotros bajarlo ya al territorio para poder tener datos que permitan generar políticas públicas, especialmente de seguridad.
1: Reportó para Radiovisión Alfredo Lazo.
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20: Siete horas con 9 minutos. Revisamos información de carácter local. De esta manera les contamos que hay remesón en el municipio de Cuenca. Alcaldesa subrogante durante este fin de semana pidió la salida de todos los directores y gerentes.
21: La alcaldesa subrogante de Cuenca, Marisol Peñalosa, pidió la renuncia a todos los gerentes de empresas municipales, coordinadores y directores. La solicitud la hizo días después de la suspensión temporal del cargo de Cristian Zamora. La alcaldesa subrogante de Cuenca, Marisol Peñalosa, pidió este viernes 3 de julio la renuncia a todos los gerentes de las empresas municipales, coordinadores y directores que fueron designados por Cristian Zamora, quien tiene sus derechos políticos suspendidos por 6 meses. El memorando fue remitido a 18 funcionarios del nivel jerárquico superior y según el documento se busca efectuar un proceso de evaluación institucional integral del equipo directivo de la corporación municipal. Peñalosa, quien asumió las funciones desde el 18 de junio, señala que este pedido no significa una aceptación de renuncia, desvinculación o cesación de funciones. Esta solicitud llega un día después de aceptar la renuncia de la gerente de la empresa de aseo de Cuenca, EMAC, María Caridad Vázquez, en medio de reclamos por falta de pago a los obreros que hacen limpieza en las calles. Los valores adeudados derivaron de una protesta de los obreros en el centro histórico. El pago empezó a efectuarse desde la tarde del mismo jueves. Este es el primer cambio tras la salida de Zamora. Estos 15 días como alcaldesa subrogante, Peñalosa también separó a 2 asesores más cercanos del político sancionado por el Tribunal Contencioso Electoral. En una carta dirigida a la directora de Talento Humano el 19 de junio, Peñalosa dispone la separación de Marlon Torres y Pablo Albornoz, quienes tenían un cargo de libre remoción y han acompañado a Cristian Zamora desde la campaña en las elecciones seccionales de 2023. 7:10 a.m.
20: Y de otro lado les comentamos, según se da a conocer sobre las acciones que se vienen en emprendiendo durante la sesión solemne por los 202 años de provincialización de la SUAY, el prefecto Juan Cristóbal Lloret afirmó que su administración ha dejado una huella importante tras 3 años de gestión, centrada en ejes como vialidad, desarrollo social, participación ciudadana y sistema de riego, aunque reconoció que aún quedan proyectos por concretar. En el plano político, la autoridad manifestó su intención de consolidar una alianza de corte progresista desde el centro hacia izquierda. Esto con el objetivo de estructurar un modelo territorial a mediano y largo plazo que proyecte a Cuenca hacia el año 2050.

0: Emocionados el día de hoy, este es un mensaje de esperanza, de unidad, sobre todo para el Azuay, frente a los momentos difíciles que nos ha tocado vivir, no solo ahora, sino a lo largo de la historia. Decir que somos herederos de esa gran nación cañari, luego de esa gran nación inca. Por lo tanto, aquí lo que existe es una profunda convicción y amor por este terruño, por esta tierra que nos vio nacer, crecer y formarnos. Y la mejor forma de hacer un digno homenaje a nuestra tierra es trabajando todos los días para sacarla adelante. Hemos dejado, creo que, una huella importante en estos 3 años, pero todavía tenemos algunos otros proyectos todavía por concretar. Hemos anunciado también el complejo, la reconstrucción del complejo de Todos Santos, del Museo Manuel Agustín Landívar, que subiremos al portal de compras públicas a finales de este mes, y de los estudios para la recuperación del Capañán, el gran camino del Inca, porque un pueblo que no recuerdo, conoce su identidad, de dónde viene, seguramente no va a poder caminar hacia un futuro digno como el que se merecen los habitantes de esta tierra. Decirles que el legado del cambio de la matriz vial es importante en estos 3 años de gestión. Se han hecho 241 kilómetros de asfalto, se ha logrado generar un proyecto de gestión para más de 150 sistemas de riego, que son casi la mitad de los sistemas existentes en la provincia de El Azuay. Hemos hecho mucho sin decir que hemos hecho todo, y seguramente quedará mucho más por hacer en el futuro. Yo siempre les he dicho, uno no tiene que estar en los lugares donde se crea que es importante, sino uno tiene que estar en los lugares en donde crea que es útil y puede servir a los demás. Eso se llama vocación. Y hay una diferencia enorme entre algunos políticos que creen que lo importante es lo más relevante. Y seguramente ellos no tienen convicción, ellos tienen intereses. Nosotros tenemos vocación y estaremos en los lugares en donde se necesite y donde creamos, o donde la gente crea, más claro, que podamos ser útiles para seguirles sirviendo. Ustedes saben, no es de conocimiento público, hemos cumplido un proceso de primarias en la provincia del Azuay. Lo hemos hecho para la alcaldía de Cuenca con la firme convicción y vocación de que creemos que podemos ser útiles en ese espacio. Y con la finalidad, sobre todo, de poder consolidar un modelo de ciudad con una visión de mediano y largo plazo. Hay que mirar a Cuenca hacia el 2050 y todo lo que eso representa en términos de conectividad, de movilidad, de recursos, de agua, en términos de desarrollo, en términos de empleo, en términos de seguridad. Se verá más adelante. Entendemos que ahorita estamos en un proceso de primarias, terminaron, me parece que el día de hoy o mañana, y a partir de pasado mañana empezarán un proceso de alianzas, y esperamos más bien ahí concretar una alianza de carácter progresista desde el centro hacia la izquierda con algunos otros actores locales que puedan sumarse en esa visión de mediano y largo plazo, de llevar a Cuenca a ser esa ciudad privilegiada que tenemos, sobre todo en nuestro Ecuador, con una serie de condiciones que no las tiene ninguna otra ciudad en el país. Creo que hay que sumar voluntades, creo que hay que sumar a diferentes actores, colectivos sociales, movimientos y partidos políticos, que se identifiquen con el progresismo, que se identifiquen con la posibilidad de unir, de sumar esfuerzos, de visionar una ciudad hacia el 2050. En donde las necesidades de recursos hídricos y agua van a ser acuciantes, una ciudad que superará seguramente el 1 millón de habitantes, una ciudad en donde la movilidad nos ayude a seguir conectando con la producción, con el empleo, en donde la ruralidad y el campo sean quienes puedan convivir de manera armónica con la ciudad en un ganar-ganar. Y hay una serie de retos, y sobre todo yo creo que Cuenca tiene que estar preparado para los retos del futuro en términos de tecnología, en términos de conectividad, en términos de generación de empleo, y creo que hay un largo camino todavía por recorrer, y esperamos que muchos actores o algunos actores desde el centro hacia la izquierda se puedan sumar en esa corriente. Cumplir con un proceso electoral, entiendo que las inscripciones son en el mes de agosto, creo que son hasta el 18 de agosto, y ya veremos qué es lo que pasa en el camino. Todavía es muy temprano, Hemos pasado solo en proceso de primarias, todavía falta un tema de alianzas y creemos que hay una posibilidad de sumar a muchos actores por Cuenca, por el Azuay y sobre todo seguir trabajando por esta tierra que nos apasiona, nos emociona y la llevamos en el corazón.
1: Reportó para Radiovisión Alfredo Lazo.
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2: Siete horas con 19 minutos. Y atención, hay nuevo plan vial para ingresar acá en Cuenca que entra en vigencia desde el día de hoy.
3: Dos nuevas modificaciones del tránsito vehicular entrarán en vigencia desde este lunes 6 de julio debido a la construcción del intercambiador de Monay. La calle Guadalajara se convertirá en el principal acceso a Cuenca para la mayoría de vehículos, mientras que la Avenida de las Américas será la ruta exclusiva del transporte pesado. La medida responde al cierre por 60 días de la calle Cusco Arteria, que desde el inicio de las obras ha servido para conectar el tránsito proveniente de la autopista con la avenida 24 de mayo. Durante este periodo, el contratista Rimkov Kiev Compañía Limitada ejecutará trabajos de ductería para el paso deprimido y la reposición de la estructura vial afectada por el constante paso de vehículos. Mario Vintimilla, subsecretario zonal 6 del Ministerio de Infraestructura y Transporte, MIT, explicó que todos los vehículos deberán utilizar la calle Guadalajara para ingresar a la ciudad. La única excepción será para los frentistas de la calle Cusco y los moradores de la urbanización Vista al Río, quienes contarán con dos accesos habilitados para llegar a sus viviendas. Como parte del plan de movilidad, el MIT, la Dirección de Gestión de Movilidad y la empresa municipal EMOF realizaron adecuaciones en la calle Guadalajara. Entre ellas, se retiró parte de la acera de la autopista para facilitar el ingreso de los vehículos hacia esta vía y su conexión con la avenida 24 de mayo. Además, se modificó el sentido de circulación para convertirla en una calle unidireccional y se instaló nueva señalización horizontal y vertical. 7:21 a.m.
2: Y de esa manera, Pablo Carballo, director general de movilidad del municipio de Cuenca, nos detalla sobre el plan de movilidad para el ingreso a la ciudad. Esto en coordinación con el Ministerio de Infraestructura y Transporte.

0: El director general de movilidad del municipio de Cuenca, Pablo Carballo, informa sobre el plan de movilidad respecto al ingreso a la ciudad, que estaría dando buenos resultados, según indica.
1: Nosotros inicialmente comenzamos con un plan en una primera fase desde el Gran Aquí, o desde la calle Isaac Albeniz, hasta la gasolinera de Narancay, generando 3 carriles de circulación. En vista de los resultados favorables que se tuvieron, sobre todo en el ingreso a Cuenca, en donde identificábamos que el ingreso de un carril hacia 2 y luego hacia 3 carriles daba buenos resultados, y llevamos a cabo una segunda fase a partir de una resolución que tenemos nosotros con el Ministerio de Infraestructura y Transporte, que nos permite las intervenciones hasta el acceso a Nero. Hicimos una segunda fase en donde logramos tener 3 carriles desde Nero hasta el Gran Aquí, e hicimos algunas configuraciones semafóricas a través de pórticos que nos permitían evaluar y generar 2 carriles de circulación en función de las horas de máxima demanda. Sin embargo, existía una hora crítica en donde los flujos eran tan equiparados que existía conflictos en el que tenía un carril y el que tenía 2 estaba con buenos resultados. Llevamos a cabo una segunda fase a finales del mes de mayo, en donde hicimos una especie de carril compartido o un escenario compartido en el cual generábamos un carril de ingreso y de salida que se bifurcaba o se abría hacia 2 carriles en cada uno de los sentidos de circulación. Eso generó buenos resultados. En cambio, en esta hora, desde las 8 de la mañana hasta las 4 de la tarde, en donde teníamos flujos compartidos. A partir de estas evaluaciones y de monitoreo permanente y de cambios y ajustes, hemos dejado ya en una configuración definitiva que genera 2 carriles de ingreso completos a la ciudad desde las 4 de la mañana hasta las 8 de la mañana, que es en donde la gente se moviliza hacia Cuenca. De 8 de la mañana a 4 de la tarde, todo esto de lunes a viernes, tenemos este carril compartido que sale 1 y se abre a 2 e ingresa 1 y se abre a 2, con muy buenos resultados. Y posteriormente, de 4 de la tarde a 8 de la noche, 2 carriles de ingreso nuevamente hacia la ciudad, y de 8 de la noche a 4 de la mañana, 2 carriles completos de salida. Esto ha absorbido todos los picos en función de la métrica que hemos levantado, especialmente de lunes a viernes, y hemos podido absorber las demandas y picos en cada uno de estos horarios. Recordando que es una solución a corto plazo, una mitigación a esta necesidad de movilidad, y que realmente la capacidad del viario de la Panamericana Sur ya no da más. Necesitamos ya generar intervenciones. Lo óptimo sería tener 2 carriles por sentido, pero el espacio físico en la Panamericana, tal y como está actualmente, no va a funcionar. Entonces, las intervenciones que hemos realizado como administración pública desde el GAD municipal han sido unas medidas paliativas para tratar de mitigar actualmente este tema.
2: Para Radio Visión 106.1, reportó Felicia Guerrero.

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0: 7:33, amigos oyentes, son las 7:33. Abrimos nuestro espacio de entrevistas. Y a esta hora, a través de la plataforma Zoom, le saludamos al arquitecto Gabriel Mendoza, el ex coorganizador de la Expo Cata Inmobiliaria 2026. Arquitecto Mendoza, buenos días, bienvenido, gracias por atender esta entrevista y comparecer ante la audiencia de Radio Visión 106.1 FM Cuenca.
1: Buenos días, gracias por el espacio y poder compartir con su audiencia.
0: Importante conocer detalles de esta Expo Cata Inmobiliaria 2026, una nueva edición que se realiza. ¿De dónde nace esta iniciativa? Detalles al respecto, por favor, arquitecto.
1: Sí, gracias. La Expo Cata Inmobiliaria es un evento único, ya es nuestra novena edición, donde reunimos a los principales promotores inmobiliarios y constructores inmobiliarios del país. También se reúnen profesionales, tanto en la parte de ingeniería, arquitectura, diseñadores, y tenemos empresas relacionadas al sector de la construcción. Uh-huh. Es decir, todo lo que son pintura, baldosas, todo relacionado a la construcción, en un ambiente, lo que tratamos nosotros, un ambiente donde los negocios fluyan, en el cual es como que sea una reunión social de negocio, básicamente, en un sitio seguro. En este caso lo hacemos en la UES de San Borondón, en la UES de San Borondón, donde todas las personas pueden visitarnos los días de la Expo Cata.
0: Uh-huh. Ahora, arquitecto, es importante conocer, justamente se habla de que no es una feria inmobiliaria más, sino una experiencia de alto nivel, y es justamente estos detalles como la Expo Cata, la catación de vinos viene incluido dentro de este gran evento.
1: Sí, justamente eso es lo que nos diferenciamos. Nos diferenciamos que ustedes desde que entra ya es otro ambiente, es un ambiente de un estilo de vida, que es lo que ofrecen nuestros promotores inmobiliarios, en el cual usted va a encontrar un saxofonista que va a estar recorriendo toda la expo, básicamente con música en vivo, jazz. También tenemos lo que son cata de licores, cata de vinos, donde están como 18 expositores a nivel nacional e internacional en cuanto a vinos, y lo principal, que son los proyectos inmobiliarios que tenemos ya casi 200 proyectos inmobiliarios que se van a exponer, que son proyectos que van a un mercado medio alto y alto, básicamente.
0: Uh-huh. Arquitecto Mendoza, algo muy importante justamente a propósito de estos 200 proyectos residenciales, comerciales e industriales, se habla de que no son solo del país, no son solo nacionales, sino también extranjeros.
1: Así es. Este año tenemos, el año pasado también tenemos expositores de todo lo que es la Florida, ¿no? Los que son proyectos de Estados Unidos, de Florida, que siempre están con nosotros, porque usted sabe que no solo hay requerimientos aquí a nivel nacional, sino que también tenemos requerimientos a nivel internacional, sobre todo por inversión, ¿no? Inversión y poder también tener afuera para vacacionar.
0: Arquitecto Mendoza, ¿qué permitirá esta Expo Cata Inmobiliaria? Me refiero a conocer proyectos, a realizar ya negocios, conocer tendencias, materiales, innovar nuevas tecnologías.
1: Sí, mira, básicamente de la experiencia de todos los años, la idea es que las personas que visiten, ya sea por una necesidad de una vivienda o por inversión, encontrarán, como decía, más de 200 proyectos inmobiliarios, en el cual tenemos departamentos, casas, oficinas, consultorios, locales comerciales, y aparte de los locales comerciales, bueno, terrenos, en fin, una gama de productos para justamente para hacer negocios, ¿no? Entonces, como decía, en un ambiente único usted encontrará todo lo que necesita en cuanto a la parte de proyectos, y también encontrará todo lo que necesita en cuanto a lo último en diseño, en materiales para la construcción. Y lo otro que es importante, que tenemos lo que se llama Constructol, que son conferencias, complementamos con conferencias a nivel de profesionales, tanto nacionales como extranjeros, todo relacionado a la parte de la construcción.
0: En este Construct Talks, que son básicamente foros, charlas de negocios, es importante analizar también las tendencias, estos contactos que se tienen, porque hablamos, claro, de San Borondón, hablamos de la región costa, pero también estamos hablando de Cuenca, por ejemplo. ¿Pueden coincidir materiales, pueden coincidir tendencias, arquitecto?
1: Sí. Cuenca es para nosotros sumamente importante la participación de los promotores o constructores en Cuenca. Tenemos, por ejemplo, de Cuenca algo muy novedoso, que son unos ascensores para vivienda normal, o sea, para una vivienda de dos pisos, que no se necesita una inversión muy grande, sino son unos ascensores que en forma circular es lo último en tendencia para casas, básicamente, para apartamentos. Es una novedad es de un constructor de Cuenca, y todo lo que son acabados, los acabados en Cuenca son uno de los mejores acabados que en mi caso yo he visto, y yo he estado en Cuenca varias veces. Tienen proyectos inmobiliarios que también son de primer nivel, y en el caso de los que participan, hay muchos guayaquileños, muchas personas de otras ciudades que les interesa invertir en Cuenca.
0: Estamos hablando también que en esta Expo Cata participarán el sector financiero, también arquitecto, en este contexto de los constructores, los inversionistas, del público que quiere adquirir o conocer tendencias, y por supuesto el sector financiero.
1: Así es, justamente la idea es que usted y tanto los promotores salgamos haciendo negocio, básicamente, ¿no? Entonces, en el momento que me interesa una casa, un departamento, tenemos instituciones financieras, tenemos bancos que participan en la Expo Cata, también tenemos al BIES, que participa también en la Expo Cata, y usted sabe, hoy en día las tasas de interés nunca han estado tan bajas como ahora. Entonces, y este año, que el gobierno le ha llamado que el año de la construcción, entonces hay incentivos para que tanto inversionistas como personas que necesitan una vivienda puedan hacerlo, ¿no?
0: Arquitecto, algo muy importante es justamente, y lo decíamos en su intervención ya, el tema de coincidir con experiencias, el uso de suelo, el costo del suelo, el tipos de construcción también. A propósito, se habla mucho acá en Cuenca, por ejemplo, ya no de una expansión horizontal en las construcciones, sino más bien construcciones en altura, este crecimiento vertical que puede tener. También se puede hablar de este tipo de tendencias dentro de este tipo de exposiciones.
1: Sí, justamente hoy en día cuando yo hago estudios de investigación de mercado también, hoy en día cuando se investiga el mercado, la gente lo que más necesita, antes era la ubicación lo principal que uno veía, ¿no? Pero hoy en día es la parte también de seguridad.
0: Correcto.
1: ¿No? Entonces, las personas ven que sean sitios, por supuesto, una ubicación de primera, pero que la seguridad es lo que más se resalta, ¿no? Yo hago estudios de investigación.

0: mercado también. Hoy en día, cuando se investiga el mercado, la gente lo que más necesita, antes era la ubicación, lo principal que uno veía, ¿no? Pero hoy en día es la parte también de seguridad.
1: Correcto.
0: ¿No? Entonces, las personas ven que sean sitios, por supuesto, una ubicación de primera, pero que la seguridad es lo que más se resalta, ¿no? Y entonces,

0: arquitecto Mendoza. Sí. Estamos en buen tiempo, es buena temporada justamente para hacer ese tipo de inversiones en el ámbito inmobiliario.
1: Yo desde que estoy, ya tengo más de 20 años en la parte inmobiliaria, siempre es bueno invertir en lo que le llamamos el ladrillo, siempre es bueno invertir en un bien. Sobre todo por la parte de doble seguridad, de que su dinero lo puede utilizar en cualquier momento que usted necesite, puede vender su bien o alquilar su bien. Básicamente, a diferencia cuando lo tiene, tiene su plata en, por ejemplo, en un banco, que no es malo tampoco, es otro tipo de inversión, siempre es bueno invertir en lo que le llamamos el ladrillo, siempre es bueno invertir en un bien. Sobre todo por la parte de doble seguridad, de que su dinero lo puede utilizar en cualquier momento que usted necesite, puede vender su bien o alquilar su bien. Básicamente, a diferencia cuando lo tiene, tiene su plata en, por ejemplo, en un banco, que no es malo tampoco, es otro tipo de inversión,

0: en Espocate Inmobiliaria o a través de nuestra página web espocateinmobiliaria.com. Uh-huh. Una vez que se registra, le damos un código QR para que con eso pueda entrar a la Espocata, y también ahí mismo tiene las opciones a lo que es degustación de vinos.
1: Uh-huh. Arquitecto, usted hablaba justamente de que esta es una nueva edición, la novena edición que se realiza esta exposición. ¿Qué se diferencia de las anteriores? ¿Cómo ha ido evolucionando? ¿Cómo perciben ustedes la aceptación del público?
0: Bueno, lo que se diferencia es que cada año tenemos nuevos promotores y constructores en la Expo, ¿no es cierto? Cada año nosotros nos esforzamos para que este ambiente de negocios fluya, básicamente las personas hay interés y que los promotores, sobre todo los promotores, los que participan, ofrezcan y colocan sus unidades. Normalmente la experiencia que nosotros tenemos es que los promotores inmobiliarios constructores colocan de 2 hasta 5 unidades. Uh-huh. Y que eso es muy bueno en la parte del sector de la construcción.
1: Correcto. Son proyectos que se concretan en estas 9 ediciones. Se ha podido ver justamente la participación y estos proyectos que se han presentado, que han podido ser cristalizados en lo largo de estos tiempos, arquitecto.
0: Así es. Pero la mayoría de los proyectos que usted va a ver en la Espocata son proyectos que son en planos. Uh-huh. O sea, son proyectos, algunos ya están hechos, otros están en proceso y otros están en inicio del proyecto, ¿no? Entonces, lo importante es que los promotores que participan, los constructores, son promotores ya reconocidos en el medio. Son promotores de muchísima experiencia, son promotores que han cumplido con sus clientes, que eso es lo más importante. Uh-huh. y que ya tienen como una carpeta de toda su historia, de su recorrido como promotores y constructores básicamente. Uh-huh. Entonces ahí no van a haber promotores que no tengan experiencia o que mañana no les cumplan. Correcto. Básicamente.
1: Correcto, eso es importante mencionarlo y que sea justamente conocido por la ciudadanía. Arquitecto Mendoza, finalmente consultarle, este trabajo viene ya, usted lo ha dicho, 9 ediciones, ¿qué se viene para el futuro? ¿Cómo se planifica justamente este tipo de eventos tan importantes para el país?
0: Bueno, yo lo que veo para el futuro es que cada vez nos convertimos en que queremos tener todo todo en un solo entorno, básicamente. Entonces, esas son las famosas ciudades de 15 minutos o ciudades dentro de ciudades. Vemos que hay un repunte muy, muy alto en cuanto a los extranjeros. Es decir, estamos en mira de tanto de los inmigrantes como inversionistas de afuera para invertir acá en el país. Por ejemplo, Cuenca es una de las principales ciudades que buscan para poder vivir en este caso y poder vacacionar por la seguridad que brinda y la belleza que tiene Cuenca, ¿no? Uh-huh. Entonces, hay mucho interés por invertir en este caso en Cuenca, hay mucho interés por vivir en Cuenca, básicamente también por la parte de seguridad. Y en el futuro, en cuanto a las ciudades, ejemplo, Guayaquil es una ciudad de desarrollo de negocios, entonces también tiene su fortaleza, y lo mismo otras ciudades como Machala, Manta, por supuesto la capital, Quito, donde se está desarrollando proyectos muy interesantes, no solo para el mercado nacional, sino también para el mercado internacional.
1: Correcto. Finalmente, arquitecto Mendoza, desde su experiencia, recomendaciones para la gente que va a acudir a esta Expo Cata Inmobiliaria.
0: Bueno, que los esperamos, que les recomendamos que se inscriban a tiempo, básicamente, que tienen 3 días para cualquiera de los 3 días estar en, pueden los 3 días seguir, si no, en un día no puede

0: recorrer todo, porque es un evento realmente grande. Uh-huh. Y lo que le recomendamos es que ahí es donde van a hacer negocios que son promotores calificados, seguros, constructores, todos los que participan. Y la recomendación siempre es que si yo voy a invertir en un bien, tengo que hacerlo con un promotor o constructor reconocido en el medio, que tenga una historia y que también yo tengo la idea, que yo puedo comparar en la Expocata, puedo comparar precios, comparar lo que me están ofreciendo en cuanto a producto. Uh-huh. En fin, o sea, esa es la idea de la Expocata, que yo tengo una serie de abanicos en el cual yo puedo comparar. Aparte que las charlas me van a dar una visión de tener un contexto mucho más fino, más profesional de lo que voy a elegir.
1: Correcto, perfectamente claro. Arquitecto Mendoza, queremos agradecerle por haber atendido esta entrevista.
0: Muchas gracias, Luis, y a su audiencia.
1: Amigos oyentes, declaraciones del arquitecto Gabriel Mendoza, coorganizador de la Expocata Inmobiliaria 2026. Tres días de exposición justamente, amigos oyentes, en donde se podrán conocer de proyectos inmobiliarios, tanto nacionales como internacionales. Son las 7:53 a.m. De esta manera, estamos llegando a la parte final de nuestro informativo, agradeciéndoles por su atención e invitándoles cordialmente a continuar en nuestra sintonía.
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0: Empezamos.

0: Bien, ¿cómo les va? Muy buenos días a toda la gente que está escuchando, como siempre, a la primerísima Radiovisión. Estamos ya en la programación de las 8 de la mañana. Y la verdad, con mucho material en torno a lo que significó la derrota de Deportivo Cuenca. Estaba escuchando las declaraciones también del director técnico. Y la verdad es que Célico cada vez nos va decepcionando en este sentido. Pero ya vamos a hablar del tema y obviamente lo que es el Campeonato Mundial. Apasionante el fin de semana. Tenemos entrevistas y notas desde los Estados Unidos. Así que vamos a dar la bienvenida a los compañeros. ¿Ya está instalado Pedro o no todavía? No, no, pero sí estamos con la señorita Selena Rojas, a quien le vamos a dar la bienvenida. ¿Qué tal, Sale?
1: ¿Qué tal, JD? ¿Cómo le va? Buenos días a usted y a toda la gente que ya está en sintonía de la 106.1 FM Radio Visión. Como siempre, es un gusto, es un placer para nosotros poderlos acompañar ya en una nueva mañana deportiva. No escuché las declaraciones de Célico, lo transmitimos acá el partido a través de la 106.1, sobre todo el Barcelona Deportivo Cuenca. Tengo algunas situaciones, puntualizaciones con respecto a este partido, pero no más. Lo que sí es importante, ya se reinició el campeonato nacional, tendremos que hablar también acerca de lo que ha pasado en el resto de partidos. Ha bajado hasta la cuarta posición el conjunto colorado y tendrá que esperar aún más algunos resultados de los próximos rivales, a ver si no puede bajar más dentro de la tabla de posiciones. Entonces, todo esto es un montón de situaciones de lo que se puede hablar. Igual, lo del planteamiento del profe Jorge Célico, lo que ha mostrado dentro del campo de juego, que pasó con Barcelona, que poco mucho también en el Monumental, lo que ustedes venían hablando, compañeros, no hubo mucha gente en el estadio, muy poca, habrá unas 5.000 personas aproximadamente, con respecto a lo que se necesita, pero igual hubo esa cantidad de gente. Aparte, hay que hablar también un poquito del Mundial, porque pese a que sí ya se eliminó la selección ecuatoriana de fútbol, nosotros continuamos con el tema de los octavos de final, ya se vendrán los cuartos y posterior a eso también semis y final. Me sorprende un poco lo de Noruega, pese a que yo tenía entendido que podía ser un partido. Bueno, acá se les pega, ¿no? Y encima se ríen. A mí me molesta ese tipo de cosas, pero se ríen encima. Le decía, aparte hay que ver también el tema de Noruega, lo que le termina eliminando también a Brasil. Pero bueno, entonces hay un montón de cosas todavía que más hablar. Acá me parece que lo tengo al señor Reynoso ya de pasito para también saludarlo a él.
0: ¿Qué tal, Pedro? ¿Cómo le va? Buenos días.
2: Buenos días, Juan Diego. Un saludo cordial a usted, un saludo cordial a Selena, a Pablo, a Daniel, a todos los oyentes de la radio. Queridos amigos, en este reporte informativo nuevamente desde Estados Unidos, le cuento que han bajado las temperaturas notablemente en relación a los últimos 2-3 días. Ha habido lluvia anoche, tormentas eléctricas en Nueva York. La temperatura no es tan alta como si lo fue hace 4-5 días, donde llegamos a 38-40 grados. Ahora ya tenemos una temperatura de 26-28 grados, igual bastante caluroso. Sin embargo, así está el clima acá. Y a la expectativa también de contarles todo lo que ha pasado en el Mundial, en donde se ha quedado fuera del Mundial Brasil, se ha quedado México, avanzan, siguen en la lucha la selección de Noruega, la selección de ese extraordinario goleador Haaland, y también se ha quedado la selección de Inglaterra. Y hoy hay partidazos en la Copa del Mundo, señor Cornejo.
0: Bueno, rápidamente vamos con los saludos ya para ir con el tema del desempeño de la situación informativa. El señor Daniel Montalbán está acá.
3: ¿Qué tal, Juan Diego? ¿Cómo le va? Un gusto saludarle a usted, a Pedro, a Cele, a Pablo y a toda la afición de Radio Visión 106.1. Un abrazo gigante para todos. Ya estamos para lo que será esta programación, ¿no? Con algunos temas por ir desarrollando, lo que ha sucedido en el campeonato ecuatoriano, lo del Mundial. Lo de la suspensión de la suspensión, porque así es, de Balogun, del conjunto de Estados Unidos, que la verdad mete más polémica todas las decisiones que toma la FIFA.
0: Sí,
3: y es
0: polémica.
3: Lamentable, la verdad, esto.
0: Oiga, cosas. Si le puede revisar el tema de la suspensión de Deportivo Cuenca, porque de lo que me contaron todavía no está retirada.
3: Está todavía. No han podido levantar en FIFA.
0: Qué, si desde el viernes se apagaron. Pero vamos a hablar del tema. Vamos con Pablo Orellana y su saludo también, Pablo.
4: Hola, compañeros, ¿cómo les va? Buenos días con todos. Acá estamos. Oiga, yo también con el tema de lo de Balogun, impresionado lo que ha pasado. No me lo esperaba realmente de que pueda ser la situación así. Y por el otro lado, pues los partidos que se dieron el día de ayer, lo digo, lo de Noruega, no tanto voy ahora a la parte de la sorpresa, o al menos yo le ponía a Noruega como la selección revelación quizás en esta Copa del Mundo. Y lo de México contra Inglaterra, que el día de ayer pues fue la verdad un tremendo partido, y ver esa entrevista de Harry Kane sin aliento, ya sin poder ni hablar, sin voz de lo que fue ese compromiso. En fin, ¿no? Con el regreso del campeonato ecuatoriano, acuérdense que también le fue bien a los equipos de la SUA y también en la Serie B. Realmente, pues hay una semana para debatir muchísimo también lo que se viene en la Copa del Mundo y lo que continúa ya con el campeonato.
0: Sí, bueno, vamos a comenzar con el tema del campeonato ecuatoriano y lo de Barcelona. La gente puede, escribir a la radio, a los números personales también, para que emitan su comentario de lo que significó la derrota del equipo de Deportivo Cuenca a manos de Barcelona. Le digo personalmente, para mí esperada la derrota. A ver, el Cuenca empezó alineando, porque no les paró mucho balón la gente al partido. A tal punto de que hubo poca gente en el estadio
3: Monumental,
0: y prácticamente la gente no le tomó mucho. Las radios casi ni transmitieron el partido.
4: Oiga,
0: ¿por qué? Porque les tomaron poco interés.
4: Pero sabe, yo no esperaba que Barcelona gane al menos 2-0, ¿no? Porque Barcelona, en vez de evolucionar para esta segunda etapa, creo que involucionó.
0: Ya le voy a dar la alineación de Barcelona. A ver, el Cuenca lo hizo con Ferrero en el arco, López, Bolsen, Piedra y Enrique. En la mitad de la cancha con Macari, García, estuvo con Díaz, González, Ibarra y el jugador Klimovics. Mientras tanto, que el elenco de Barcelona lo hizo, a ver, con Contreras en el arco, Carabalí, Báez, Rangel, Perlaza, estuvo en la mitad de Intriago y el jugador Lugo. Adelante Cano, Quiñones, Huila y el jugador Caicedo. Para mí una alineación livianita la de Barcelona. O sea, comparado a los equipos que sabe presentar el cuadro torero, livianito no le veo a Barcelona realmente llegando, por ejemplo, a una Copa Libertadores directa, a una zona de grupos con el equipo que tiene, pero este equipo
3: va,
0: bastó para que le gane al Cuenca.
3: Va a sumar jugadores, entiendo que están dos ya que podrían.
0: El Quito Díaz
3: entiendo que se va a quedar en el Guayaquil City. Lo que se habló de que hay una posibilidad de que llegue, o al menos el viernes se daba aquella situación. Uh-huh. Parece que se termina cayendo porque Guayaquil City no quiere negociarlo, y tiene contrato, y si lo van a negociar seguramente van a querer sacar provecho, y Barcelona tampoco es que hoy tiene demasiado dinero que digamos como para poder desembolsar ese tipo de cantidades que entiendo quiere el Guayaquil City. Y luego van a sumar dos delanteros. No sé cuánto va a cambiar, sinceramente, lo que dice Juan Diego en ese sentido con Barcelona, si es que va a generar, o sea, mayor peso o algo por eso.
0: Es una liga independiente.
3: De acuerdo. Yo creo que con lo que Barcelona va a sumar, va a tratar de competir por sí meterse en una Libertadores. Pero más allá de eso, no. Ahora, lo que dice Juan Diego es verdad. Con este equipo, Barcelona le gana al Cuenca sin mayores dificultades en cuanto a lo que se dio el partido, y ustedes que estuvieron justamente presentes ahí nos sabrán contar con mayores detalles. Nosotros pudimos observar alguna parte del encuentro, pero que la verdad Deportivo Cuenca no es que ha evolucionado mucho
0: no ha evolucionado.
3: Y más bien lo de los defensas ha sido más evidente.
0: Un desastre.
3: Exacto, lo que veníamos criticando y llamando la atención a lo que está pasando en la zona defensiva del Deportivo Cuenca el día sábado es más grave todavía, con errores del Pato Bolsen, con un error grave también de Mateo Piedra cuando le hace la falta para el tiro penal. Y bueno, la verdad es que es...
1: ¿Pero qué? ¿El error de Pato habla del autogol?
3: Errores.
1: O sea,
3: el Pato trata de llegar y casi también la manda a guardar y tuvo.
1: Porque
3: una
1: hay otra que la termina sacando para la tercera, que
3: claro,
1: podría ser también para el conjunto colorado.
0: Oiga, pero uno cuando lee esta alineación con esta defensa, desde ya usted ya decía, hay pocas posibilidades que el Cuenca saque un buen resultado.
1: Oiga, mire, el partido no fue así, o sea, le digo por lo menos desde mis
4: perspectivas. Usted estuvo también.
1: Sí,
4: presente,
1: desde
4: ¿no?
1: mi perspectiva, o sea, capaz y como siempre tenemos las diferencias de poder ver el fútbol de una manera diferente. Pero para mí Deportivo Cuenca fue un equipo que pierde por dos puntualizaciones dentro del compromiso. Después, podía venir el tercero que lo termina sacando el Pato, pero es un equipo que también salió a proponer a Barcelona en el Monumental, en un estadio que es complicado, con una temperatura de 30 grados centígrados y con una sensación térmica de 32.
0: El Guayaquil está haciendo calor.
1: Que estaba excesivamente decía dentro del tema del clima abajo, que era excesivamente dentro del calor, o sea, que no estaba bien, que no es algo normal dentro de la costa, pero que se están dando ese tipo de cosas. Entonces, también entiendo esa parte, no lo quiero minimizar, más bien lo quiero poner como uno dentro de los puntos importantes para poder tener esta conversación. Y luego no vi un Deportivo Cuenca timorato, vi un Deportivo Cuenca que le salió a jugar a un Barcelona de tú a tú, y por eso para mí comete los errores, que es lo que estamos hablando.
0: Pero
1: y creo
0: ¿cuántas
1: que no es...
0: ocasiones generó el Cuenca?
1: El Cuenca tiene 15 disparos del arco,
0: pero
1: le
0: no,
1: cuento.
0: O sea, de esos significativos, ¿cuántos fueron así?
1: Pero le estoy diciendo el tema del ataque. Si usted me está dando el tema de las estadísticas, yo le estoy dando que fue 15 disparos del arco de Deportivo Cuenca, que también 18, está dentro
3: del... 18 tengo por acá. De Cuenca, remates totales, 14 de Barcelona, pero al arco... directamente 6 del Cuenca y 4 de Barcelona.
0: ¿Y cuántos
3: pero
0: de los de cuatro esos seis hace que 2? Dice, ¿cuántos peligrosos?
3: Claro, eso le digo. Eso
1: pero
3: le digo.
1: Hay los disparos. O sea, pero ahí
3: claro, claro.
1: Las
3: o sea, remató el arco.
4: O sea, el Cuenca tuvo la pelota y tuvo la iniciativa. Eso sí es cierto. Pero seas tan punzante o ser tan ofensivo, quizás esa fue la parte que le faltó al Deportivo.
1: Pero Pablito,
4: Cuenca.
1: Estamos hablando de lo mismo que venimos hablando al inicio del campeonato. O sea, que a Deportivo Cuenca le hace falta un delantero, que todavía no se ha buscado la solución, y que hace falta un zaguero central, sí, que tampoco sí, te ha dado la calidad. Entonces, yo por eso, o sea, me sorprendo, porque para mí no es una involución de Deportivo Cuenca. Para mí salió a jugar mejor, lo vi mejor parado al conjunto colorado, que comete dos errores, sí. Lo de Mateo Piedra para mí es muy infantil. O sea, yo no entiendo por dónde Mateo Piedra hace una falta de poder sacarle incluso la camiseta al jugador dentro del área.
0: Para un jugador cuando profesional, hay... cuando saben que hay VAR, no es aceptable
1: aparte,
0: para nada.
1: Aparte, JD, le decía yo ese día a Abraham, le digo, yo no he visto esto, por lo menos en tema de Serie B, tampoco he visto ese tipo de faltas. Por lo menos de que no haya VAR, igual no he visto ese tipo de faltas de sacarle la camiseta prácticamente y jugar, no. El ascenso recién va a iniciar hoy. Capaz y podremos ir a algunos partidos también para visualizar este tipo de cosas, pero es la primera vez y me termina sorprendiendo muchísimo. Y volvemos a los errores puntuales que tiene el conjunto colorado. Y luego, lo que sí voy a decir, a mí me termina sorprendiendo muchísimo lo de Barcelona, porque es un partido horrible. El partido en general fue malo. No le voy a decir por parte de los dos conjuntos, fue malo. Pero si usted me dice quién estuvo peor dentro del campo de juego, para mí un Barcelona perdido, sí, sin mostrar nada de ímpetu para poder llegar, y por eso capaz, le digo, y esa es la percepción, por eso capaz se lo ve mejor a Deportivo Cuenca dentro de todo lo malo que se tiene, pero lo de Barcelona ayer es terrible, y por dos llegadas...
3: Lo que dice al final es verdad.
1: Por eso le digo, o sea, lo de JD tiene toda la razón, capaz sí, tiene más llegadas de peligro, si usted quiere, unas dos que tuvo por ahí en salida de contraataque rápido, porque Deportivo Cuenca estaba presionando, que pudo generar Barcelona. Pero de ahí el partido fue malísimo. Ahora, y Deportivo Cuenca parecía con mucho, parecía local.
3: Basado en todo lo que acabas de decir, es el hecho de que Deportivo Cuenca, a ver, si bien es cierto, no es que evoluciona, pero tampoco evoluciona.
4: No, o sea, se ve más de lo mismo de estos seis meses.
3: Por eso, primeros. Y se ve bien por lo que Barcelona estaba peor, entonces...
0: O sea, yo le resumo. Deportivo Cuenca sigue teniendo los mismos vicios futbolísticos en la defensa.
1: Totalmente.
0: Que le da chance al rival para que le convierta goles. Tiene poca generación de fútbol en la mitad de la cancha y poca definición adelante. O sea, son temas Lula. ya del Deportivo Cuenca que se veía el semestre anterior y que ahora creo que van a ser más plausibles porque algunos equipos sí se han reforzado.
1: Y mire que Deportivo Cuenca sale de titular con la alineación que dio JD. Mire que Deportivo Cuenca sale de titular con Matías Klimovic. O sea, ya se acabó el tema de que lo voy a poner a Nicolás Leguizamón, se acabó el tema de Rivero. No, directito. O sea, Celico va y dice, ¿saben qué? Si hace falta goles, hace falta la delantera, vamos a ponerlo a Matías. Un jugador que corre más, que puede desequilibrar dentro de la zona central. Y luego Barcelona se metió con 5 jugadores atrás. Por eso le digo, o sea, disparó Deportivo Cuenca porque no había manera de llegar al arco. Y luego sí, había centros y desbordes cuando entró Mancinelli también para que puedan meter los centros. Por eso me parece que incluso Jorge Celico no saca posición por posición, delantero por delantero, sino coloca 2 delanteros para buscar cabezazos también dentro del arco. Entonces, para mí fue un partido decente de Deportivo Cuenca. No lo esperé verlo así. Yo pensé que Barcelona iba a ser muy superior al conjunto colorado, pero no lo termina haciendo y por lo menos se termina planteando dentro de lo que estaba. De ahí los errores, como les digo, compañeros, para mí terminan siendo los mismos. El tema de la defensa que no ha reforzado Deportivo Cuenca, por más que ha reforzado, por lo menos todavía no lo puede habilitar al jugador que tiene en mente, que es Nardelli, y que ya ha sido oficializado por el club. Y el otro es que el delantero no se ha buscado tampoco.
0: Ya, yo le digo así con toda la dureza que puede significar este comentario, pero ya no pueden poner la piedra de titular. O sea, él puede ser un tercer suplente, pero así un equipo de primera categoría, ponerlo como la principal figura, no. Que ha demostrado una y otra vez de que es un jugador que a usted le ofrece pocas garantías en el fondo del arco. Estará bien para segunda categoría, para primera vez, pero ese señor para primera al menos no está.
4: Pero sabe una
0: perdónenme
4: cosa,
0: por la dureza del comentario, pero tenía que decir.
4: No, yo coincido con usted, porque no es la primera vez que le pasa a Mateo Piedra. El problema es que el Cuenca no tiene zagueros centrales para ponerlo, ¿no?
0: Eso no te tiene dice más ya que centrales. Por obligación el técnico lo tiene que poner.
4: Lo tiene que, lo tiene que poner, porque no hay más, sino cosas sin centrales.
1: Eddie no podía llegar. O sea, no podía llegar.
4: No, por eso no, digo, no lo pone.
1: No digo que Eddie sea mejor, ojo. O sea, me refiero, me parece que
4: sí,
1: los niveles.
4: Para mí sí está
1: en me parece que los
4: superior.
1: Niveles.
0: No
1: me
0: se
1: parece que los niveles están.
0: No el contrato ahí. Ni de Guevara ni de.
1: Entonces ahí está la solución.
0: No.
1: O sea, ahí está la respuesta.
0: Se acuerda que había una renovación automática.
1: Exacto.
0: Que decían, pero no se pudo dar eso en concreto. Entonces, al no darse esa situación, el técnico no pudo tener en su a mano a Guevara, porque yo estoy seguro que lo ponía de Guevara en el partido.
4: Claro. No. Claro. No.
0: Ya, yo no digo que no. Sea más que mate a Piedra, pero.
3: No, ¿por qué le digo que no lo ponía de Guevara? Porque Mateo ya venía jugando, recuerda un par de partidos, ya empezó a ganar confianza con Jorge Célico, pero ya después de lo del sábado.
4: No, pero, a ver, el Deportivo Cuenca nunca tuvo, digamos, claro quiénes eran la pareja central, los acompañantes, los centrales, sí. ni tampoco
0: que
4: la parte
0: destaca,
4: de...
0: ninguno destaca, ninguno.
4: Exactamente, ni tampoco la parte
0: todos
4: de arriba.
0: Todos tienen un nivel parecido.
4: Lo único, y ahí citando a lo que Daniel decía, que me parece que es lo único claro que tiene el Deportivo Cuenca en la primera parte, era jugar con tres volantes en el medio sector, ¿no? Con
1: sí,
4: García.
3: Lo único que armó Célico durante ese tiempo.
4: Lo único que tenía, que era certero, que era seguro, ¿no? Y que le funcionó. De ahí el resto, un partido el acompañante de Bolsen era Piedra, otro partido era
1: Guevara,
4: el otro partido el acompañante Postel. Era Postel, y así, ¿no? En la delantera, un partido salía con Leguizamón, otro salía con Rivero, un Klimovich entraba la variante, a veces estaba
2: Pablo.
4: La Tuquita, otra vez, entonces, no había certeza, y creo que el Cuenca ha seguido lo mismo. Pedro.
2: Sí, tocaría entonces ahora probarle a Gian Nardelli, a ver cómo está Nardelli para la llave central, si él se acopla o no a Patricio Bolse, si es más o no que Piedra, si es más o no que Di Guevara, porque ese sería el jugador que haría falta. Entonces,
1: oiga, Peter.
2: Si ha probado, y el Cuenca ha probado con varias alternativas, quedaría lo de Nardelli como para la llave central, y esperemos que Nardelli venga, se ponga la roja, que aporte y que sea el jugador que se espere, que aporte al cuadro azul.
1: Oiga, Peter, pero, o sea, eso es lo que estábamos esperando. Yo pregunto ahora, eso es lo que estábamos esperando de Deportivo. Yo pregunto, ¿habilitado Nardelli? ¿Podía jugar este
2: no
1: partido contra Barcelona?
0: Hoy se abre el libro de pases.
1: Entonces,
0: hoy.
1: Esa no era la solución dentro del partido de Barcelona, me refiero.
2: No.
1: Se está esperando
2: para
1: los próximos partidos. A eso me refiero, Peter, para los próximos partidos. Pero todavía
2: para los próximos partidos, claro.
1: Exacto,
2: claro.
1: Pero todavía es una expectativa, porque todavía no lo hemos visto a Nardelli. Y por eso le digo, estamos analizando este partido.
0: Lo hemos visto.
1: No se tenía.
0: Lo hemos visto en vivo.
1: Pero poquito.
0: Y su nivel ha sido.
1: Pero JD, poquito.
2: Por favor, déjeme terminar, ¿ya? Por favor, Selena. A ver, entonces, yo estaba escuchándoles a ustedes y les escucho muy bien el análisis, indicando que el Cuenca ha probado con todos esos jugadores. Entonces, yo llego y emito mi criterio y digo que a partir del próximo juego, si en caso se habilita Nardelli, ese es el jugador que podría llegar a la llave central. Nadie garantiza que él vaya a ser la solución, pero podría ser el aporte importante Nardelli, porque se está buscando un compañero de Patricio Bolsen. Podría ser Nardelli, podría ser.
1: Y ahora, ¿qué pasa si no es la solución Nardelli también? O sea, por eso le digo, Peter, esa es la manera de, ¿cómo me explico? De tener la expectativa de ese jugador. Por eso nosotros estábamos analizando de este partido contra Barcelona, porque ¿qué pasa si Nardelli tampoco es la solución? A eso me refiero, y no podía jugar, o sea, no era, sí. No era para el partido contra Barcelona. Ahora tendrá que esperar Jorge Célico a ver si ese es el jugador que lo ha pedido y que puede solucionar. Igual tampoco hay un refuerzo dentro de la delantera para poder terminar. Y como lo dice JD, tiene toda la razón. Yo sé que tenemos conocimiento acerca de Nardelli con el tema de que ya jugó en Serie A. Pero por lo menos, como le decía yo el otro día, Abraham, yo no lo seguí de cerca a
4: Vinotinto.
1: A Vinotinto, para nosotros poder por lo menos emitir un criterio y decir, ¿sabe qué? Fue el acompañante. O ¿sabe qué? No fue Nardelli mismo. O ¿sabe qué? A veces los goles le llegaban por medio del arquero. Para mí sería un poco injusto poder hablar desde el desconocimiento, después de que lo hemos visto jugar en algunos partidos. El nivel no ha sido tampoco lo esperado por parte de este jugador. Así que esperemos que se adapte bien. Que se adapte bien a Pato Bolsen y que esa sea la solución que va a tener el profesor Jorge Célico. Pero en análisis es eso lo que termina dándose. Tenían razón, no asistió la gente dentro al reducto deportivo, hubo muy poca gente. Y ya digo, otro de los factores que tampoco es menos importante, el tema del clima, que para mí también le termina asfixiando un poco a los jugadores de Deportivo Cuenca, que todo este rato ha estado jugando acá en la sierra.
4: Oiga, bueno,
2: González fue el jugador que más probó hacia la portería de Barcelona. Varios remates. No muy colocados, no con mucha fuerza, pero fue el jugador más incisivo, más peligroso, JD.
0: Mire, para que se diga de esa manera que este jugador es el más incisivo. O sea, miren, y no, vean la tabla de posiciones cómo está. Recuerden que hay un hexagonal, ¿no es cierto?, que define a los equipos que descienden. Y el Cuenca no está cerca, no está lejos. No, antes decíamos, no, el Cuenca no va a tener ningún problema con el tema del hexagonal del descenso, olvídense, eso queda para otros equipos, el Cuenca está segundo, campaña maravillosa, y no es así, porque el puntaje que existe con esa famoso hexagonal descenso no está tan improbable de que pueda darse, sobre todo por la manera como viene jugando Deportivo Cuenca. Y ojo, que si usted analiza la campaña de este año, de lo que va corrido, es malo lo que ha hecho Célico. Y ustedes dirán, pero ¿por qué? A ver, eliminado en una semana de la Copa Ecuador y último en la zona de grupos de la Sudamericana. Y ahora, que decían, todos se fajaban con el tema del segundo lugar en la tabla de posiciones, ya está, el Cuenca ya ha descendido, o sea, y va a seguir descendiendo lugares porque lamentablemente ha armado un equipo. No se ha reforzado más bien para la segunda etapa del campeonato como se requería. ¿Qué es lo que necesitaba el Cuenca? Necesitaba indefectiblemente necesitaba un defensa central, pero de categoría, y un delantero con gol, y no ha conseguido ninguno de los dos, Pedro.
2: Señor Cornejo, bueno, pero los números, ¿qué dicen? Primero, fuera de lote, Independiente del Valle, 40 puntos. Segundo, Barcelona, 29. Tercero, Liga, 27, y el Cuenca cuarto con 27. Es decir, el Cuenca está a 2 puntos del segundo, a 2. Luego está la Católica. Claro, lo que dice usted, no es que ya esté salvado el tema de abajo, pero sí saca una buena ventaja. Luego está Católica, 26, Aucas, 26, Macará, 23, igual puntaje para Emelec, Orense, 22, Técnico Universitario, 20, Leones, 20, Guayaquil City, 19, Muchuruna, 18, Delfín, 17, Libertad, 17, y en el último lugar el Manta, que no le salva a nadie, con 12. Es decir, Pedro, si usted va con el tema del segundo bloque, el Cuenca va sacando 10 puntos. No hizo una gran cantidad, pero en un evento que avanza en forma vertiginosa puede ser muy interesante. Ahora, Pedro, vamos a ver, Peter, cómo responde este fin de semana en casa, porque si el Cuenca gana el partido, lleva 30 y sigue en la pelea. Yo por eso creo que hay que ver la tabla de posiciones, señor Cornejo.
0: Yo veo la parte futbolística, Pedro. Yo veo el desempeño futbolístico del equipo y le digo que la situación no pinta bien para el segundo semestre de este año, por la parte futbolística. Ahora, usted, si me quiere decir lo de la tabla, puede tener también su grado de razón.
2: Pero con la tabla
0: parte meramente futbolística,
3: que basado en lo que se ha dicho acá y el análisis del partido del día sábado, o sea, ¿cómo espera que el Cuenca vaya a ganar el resto de los partidos y competir con Católica, con Liga,
0: o sea, con el Orense? Yo no considero que el Cuenca vaya como favorito a pesar de ser local.
2: ¿Era candidato o no para ganar Barcelona?
4: Claro,
3: seguramente
2: ¿era
3: sí.
2: Favorito o no?
1: Peter, por pero favor. Ayer jugó un partido malísimo. Ayer de verdad, por más que usted diga que Barcelona puede ser favorito dentro de su reducto, ayer el juego de Barcelona fue muy malo.
0: Y malo le bastó para ganarle 2-0.
1: Sí, y, o sea, fue muy malo. Y yo creo que Deportivo Cuenca sí tenía la oportunidad. Incluso lo decíamos en la transmisión. Me parece que Deportivo Cuenca ya merece un gol por la manera en cómo estaba jugando. Digo, ya merece un gol, ya merece por lo menos hacerle partido a Barcelona, pero no encuentra la salida. Por eso le decía al señor Cornejo, para mí sigue siendo el problema desde un inicio, Pedro. El tema del delantero y el tema de un defensa que ayer también se equivocan y por eso le da la oportunidad a Barcelona. De ahí el equipo, Peter, es para que más o menos se dé una idea. Es el tema de un reinicio de la temporada. O sea, todavía timorosos, con miedo, buscando la continuidad, la manera de buscar físicamente. Pero fue muy malo el partido de Barcelona. Por eso le digo, sí es favorito dentro de los papeles, si usted quiere, por la trayectoria, por las copas, por lo que tiene Barcelona, por lo que es dentro de su estadio. Pero en la parte futbolística, para mí Barcelona no fue lo que se quería.
4: Y ahí está lo que yo quería tocar ahora. Ok, Barcelona juega, el Cuenca jugó mal, Barcelona también jugó mal. Y el resto de equipos, como por ejemplo Liga de Quito, vuelve a caer contra el conjunto de Macará, salvo Independiente, que es el que está arriba, pero el resto de equipos tampoco está bien, y eso puede ser una ventaja para el
2: Cuenca. O sea que estamos hablando que todos los equipos están malos.
4: Claro, y eso puede ser una ventaja para el Cuenca, ¿no? Al final del

0: Y haber otros.
1: Oiga, pero ¿y los que vienen debajo, pues?
0: Macará misma también es
2: como que va a ganar. Ganó a Liga, 1-0.
0: Pero viene
1: Orense, ¿no?, debajo. Entonces, no es que solamente hoy la tabla, para mí la tabla hoy en este arranque puede ser mentirosa. Y cuidado que con el mismo argumento de que la tabla, en 3-4 fechas ya no estamos hablando de la tabla, sino ya están pidiendo otra vez la cabeza de Jorge Celik.
0: Claro. Ahora, otra cosa también que hay que tener en cuenta, así como digo una ona, tampoco también digo otra, y es que sí, la verdad es que el Deportivo Cuenca no ha cambiado nada lo que fue la primera fase, sigue teniendo los mismos problemas de defensa, los mismos problemas en la parte de generación de fútbol, sigue siendo un juego bastante parco lo del Deportivo Cuenca, eso sí es cierto. ¿Qué le toca a la hinchada? Porque ustedes hablaron también del tema de Nardelli y todo lo demás, a la hinchada le toca esperar, y el Cuenca lo que hace es, una vez más, una monedita al aire, esperando que el jugador, porque hasta ahorita solo ha venido uno, que el jugador Nardelli sea la solución en
2: ofensiva. Eso fue lo que dije, estás esperando.
0: Le toca eso como todos los años del Cuenca. Todos los años el Cuenca se arma con 7 u 8 extranjeros y esperando que los 7 u 8 extranjeros salgan a nivel. Este año no le salió. Vamos a ver qué pasa con Nardelli.
1: Basar soluciones en Nardelli, imagínense.
3: Sí, o sea, yo me sigo preguntando dónde está la plata de la Sudamericana. ¿Dónde está la explicación de la directiva del Deportivo Cuenca que se gastó en esto, casi $2 millones? ¿Qué deuda se pagó? ¿Qué se hizo? Si los $60,000 estos de la FIFA se tardó tantas semanas en poder pagar, ¿qué se hizo con el resto del dinero? Y si se molestan los directivos, eso ya es cuestión de ellos, pero si le preguntan a la gente, le dicen, oiga, ¿pero qué pasó con la plata? O sea, está bien, pueden haber pagado deudas, pero que nos expliquen en dónde se utilizó el dinero, y siguen sin darlos a conocer. Y ese cuarto puesto que se jacta Pedro, que está actualmente Deportivo Cuenca, tranquilamente puede variar porque no juega ni Católica,
1: hoy Católica lo puedo
3: quitar. No juega el Orense, no juega el técnico universitario, porque ¿qué pasa si gana Católica? Y allá lo desplaza al Cuenca.
1: Claro.
2: Haría entonces, 29 y podría colocarse segundo en la tabla de posiciones, por abajo de Barcelona o por arriba de Barcelona.
3: ¿Y qué pasa si gana Orense?
2: Si gana Orense, haría 25 y se queda 2 de Deportivo Cuenca.
3: Entonces, miren, por eso le digo, jactarse de que ahora está cuarto el Cuenca como lo hace Pedro, yo no lo veo tan viable. Es que
4: hay cosas,
3: por los
4: hay
3: partidos
4: cosas
3: que le restan hoy al torneo, Pedro.
4: Hay cosas tan prácticas y tan reales que es la tabla de posiciones. Y la tabla de posiciones, los números, no le quitan. Ahora, yo lo que sí quiero decir que para los románticos del fútbol que quieren que el Cuenca gane, guste y golee, no va a haber. Este año no va a haber.
3: No se está pidiendo ni que golee.
4: Que va a ser un equipo práctico.
3: Lo que se ha pedido, Pedro, es que la dirigencia debía haber hecho lo correcto, reforzar en puestos puntuales, y no lo ha hecho. Más bien ha contratado a quién, este señor Quiñones, por ejemplo. ¿Qué le puede entregar a Deportivo Cuenca Quiñones, digo yo, en el ataque? ¿Y qué le puede entregar Nardelli, un jugador que ya lo hemos visto en Vinotinto y fue uno de los peores zagueros extranjeros del campeonato anterior? Eso es lo que ha traído Deportivo Cuenca. Entonces, esperanzarse en que este par de jugadores al Cuenca lo pueda sacar adelante y le solucionen los problemas, perdónenme, es una utopía total.
1: Sí. Sí. Ahora, puede ser que suceda, pero es...
2: En la previa, es este el
1: es
2: análisis.
1: Es un tiro al aire, claro, es un tiro al aire.
2: Y eso es lo que le decía al señor Reynoso, o sea, no con el afán de crear controversia, sino que, o sea, le estamos diciendo a la gente que la solución podría ser un jugador que todavía no lo hemos visto jugar con Deportivo Cuenca. Entonces, sí podría ser la solución, pero de momento no tiene una solución al Cuenca. O sea, todavía no, usted no lo habilita a Nardelli, no hay una solución para Deportivo.
1: Y con Quiñones tampoco hay una solución.
2: Y esa es la realidad del Cuenca hoy en día. Después nosotros podemos decir, imagínese, si viene, no sé, cualquier zaguero central muy bueno, podremos decir, ¿saben qué? Hay esto para solucionar, pero por el momento, hoy, en la actualidad, no hay una solución para el Cuenca.
3: Yo ya trabajé varios años con el señor Reynoso, y yo sé que él es una persona bien intencionada en favor del equipo del Deportivo Cuenca, pero a veces sus argumentos se le van cayendo al piso.
4: No.
3: Como creo que este de la tabla que hace una semana decía segundo, ahora ya está cuarto, mire, mañana ya puede estar quinto, ya puede estar sexto, ya se le va terminando su argumento, Pedro.
4: Pero hay que esperar el partido contra Aucas y a ver qué dice.
3: ¿Quién va como favorito del partido Cuenca-Aucas para usted?
4: En Cuenca es el partido.
3: Sí. Ajá. ¿Para usted quién es el favorito?
4: El Cuenca.
3: Perdóneme, yo en contra de ese argumento. Bueno, Aucas viene jugando bien.
4: Sí. Veamos y hablamos el siguiente día.
2: Oiga,
4: y vamos a ir a la pausa, queridos compañeros.
2: Porque solo le voy a dar los partidos. ¿Le parece? Sí. Si le doy los partidos, ¿cómo? Nada más, solo le quiero dar los partidos. A ver,
4: ya, perfecto,
2: con respecto a esto, todavía le falta jugar a Sociedad Deportiva Aucas contra Guayaquil.
1: Mañana.

0: si Aucas gana, podría ponerse por arriba de eso, a eso me refiero, podría ponerse por arriba del Cuenca. Encima va a venir por arriba del Cuenca a jugarle acá. Y yo le digo, el Beto Araujo ha hecho un trabajo bueno cuando en los primeros cuatro partidos lo querían sacar ya del Aucas.
1: No, si hoy le ponen a competir a Aucas y el Cuenca, y Aucas
0: es
1: superior.
0: Para mí es favorito. Para mí es favorito Aucas. Con
2: pero dígale a señor Reynoso que sigue considerando otra cosa.
3: No, pero
2: usted no tiene nada contra corriente.
3: Señores, ¿por qué nos adelantamos? Por favor, yo.
1: Señor Reynoso está comentando con la camiseta puesta.
3: Crean que hay que darle ganador antes de jugar partido. Nunca, nunca. Juguemos el partido allí, demos el ganador.
0: Pero usted
3: nunca
0: dijo,
4: ese alegre optimismo que tiene.
0: Pero usted dijo que Barcelona era favorito ante el Cuenca, entonces que nos sorprendemos,
3: claro,
0: de que perdió.
3: Porque juega en Guayaquil. Hay circunstancias, juega en Guayaquil, juega en su casa.
0: Pero acá
3: buen técnico Barcelona.
0: Pero acá el Cuenca tampoco ha jugado bien dentro de casa, y si nos ponemos a revisar las estadísticas, no tiene a favor el Deportivo Cuenca, que ha sacado puntos importantes dentro de casa, Eso también hay que verlo. Y sobre todo los duelos directos con Sociedad Deportiva Aucas. Pero no se preocupe, Peter, eso lo hablamos al volver de la pausa, ¿le parece?
2: ¿Y los mensajes los leemos luego también?
0: Sí, sí, los leemos luego, por favor, a la gente que nos
3: tenemos al profe Célico, tenemos que escucharle al profe Célico, a Macari. Mensaje de texto a propósito, 099-791-98, 099-791-98, su número, señor Cornejo.
2: 0994-627082, de hecho ya tenemos dos audios que los vamos a escuchar luego de el corte comercial, así que vamos con la pausa, Cele.
3: Claro.
0: No van a dar el nombre de la radio.
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0: 8:49, 8:49. Vamos a ir con mensajes, a ver qué opina la gente de la situación del equipo de Deportivo Cuenca. Tenemos dos audios, acá también hay un mensaje de texto que dice: JD, buenos días, el campeonato apenas ha regresado. No hay por qué pensar o esperar lo peor para el equipo rojo. Con que clasifique entre los seis estaría cumplido el objetivo. ¿Qué pasó con el tema arbitral? Ya es julio, nos dicen. No sé qué.
1: De
0: qué
1: creo que arbitral. Se refiere a la parte de la Cámara de Comercio de Quito.
0: Ah, con el tema del arbitraje del Cuenca.
2: Sí.
0: Les había dicho, mucha gente decía que era en junio. Yo les dije que en julio. O sea, y julio creo que aquí va a tomarse ya una decisión final.
2: Estaba para finales de junio.
0: Junio, sí.
2: Pero sí. Se postergó prácticamente un mes más.
0: Pidieron porque hubo nuevos argumentos que quería analizar el tribunal del arbitraje. Es lo que le podemos decir al amigo. Vamos con los audios.
3: Vamos a escucharlo entonces para acá.
4: Buenos días, don JD. Un lindo inicio de semana para usted y para todos sus compañeros que conforman el borde del campo. Contentos, felices, alegres por la eliminación de esos malcriados, los mexicanos, agrandados, ya que ayer Inglaterra jugó contra 12, porque ese árbitro clarito estuvo que estaba todo a favor de México. La FIFA y todos querían que pase México, pero Dios y el fútbol hizo justicia. ¿Cómo estarán? Hay que cantarles a los mexicanos. Llorar y llorar, llorar y llorar. Y ya saben, como siempre, hoy todos somos España. Ojalá también gane, porque ese penal no se merece. Si siquiera nombrado como uno de los mejores del mundo. Y molesto, a la vez, por nuestro decacheque célico. Oiga, qué necio, qué malo, yo no sé qué quiere inventarse. Quiero que ustedes me expliquen a qué juega o qué formación él se inventa, quiere poner. No sé, Gaya. Como dice usted mismo, Cuenca no juega nada. Y si es que seguimos así, no vamos a ganar ni un punto más. Yo no sé qué es necio. Oiga, desde el comienzo del año decíamos que Bolsing y Posting son los peores que ha venido al Cuenca de centrales. ¿Y él qué dijo, Célico? Son uno de los mejores centrales que han venido al país, no siquiera al Cuenca. Y el señor Piedra, yo no sé quién enseñó a marcar, oiga, así, sacando la camiseta al rival. No sé ya. ¿Pero qué más nos toca? Seguir sufriendo. Aquí muriéndonos de ira con este decacheque célico, que es un necio, ya, Dios santo, yo no sé ya. Y ya saben, siempre en sintonía, saludos.
3: Bueno, más sufren saludos. Los hinchas del Cuenca, ¿no?
0: No, los hinchas del Cuenca nacidos para sufrir.
2: Oiga, por ya eso se es activó que sentimiento de sufrimiento ya para el hincha del Cuenca ahorita.
1: Bueno, por eso es que yo decía, cuando se acabó la eliminación de Ecuador y alguien mandó un mensaje, decía, bueno, dejen de hablar del Ecuador, mejor hablemos del Cuenca ahora sí, ¿no? Y decía, bueno, pero es lo mismo casi, ¿no? De sufrir por la selección, de sufrir por el Cuenca, por el resto de equipos, salvo que sea Independiente, pero de ahí que es el
2: peso por la selección,
1: se sabe, peor también, creo.
2: Pero es por la selección, usted sabe que no solamente es un grupo de hinchas, sino ya es todo el país.
1: No, por eso digo, hablando de sufrimiento, país. Es decir, ya yo sufro por mi selección, mejor ya no por la selección, porque sufro, mejor ahora quiero de mi equipo. Por eso digo, salvo que sea Independiente, pero el resto de equipos se sufre peor, ¿no?
0: A ver, le leo este otro mensaje para ir con el audio que están. Dice, Juan Diego, buenos días, del Cuenca, de mal en peor. Una pregunta, ¿qué pasa con la Tuquita que ni en la banca estuvo? ¿Será que abandonó el Cuenca?
2: No, es por el
0: tema de que no.
2: Ajá, lo que usted explicó.
0: Su contrato, ¿no? Lo que les dije. Ya esta semana supongo que tienen que arreglar, a menos que la Tuquita diga en serio, no quiero seguir.
2: No, entiendo que sí. No, va a continuar, sí, va a continuar. Si no es por el tema de que no ha podido.
1: Hablando, él podría decir, pero.
2: Pero ya está todo solucionado, entiendo, con la Tuquita, y pasa por esto de que no se puede inscribir.
0: Eddie Guevara.
2: Claro, porque todavía no se ha quitado la suspensión. Lo acabo de revisar, está todavía el Cuenca suspendido en FIFA, no se ha quitado, no se ha dado de baja.
0: ¿Puede
2: todavía
0: inscribir?
2: No puede.
0: Vamos con el audio, ¿le parece?
3: Solo me iba a decir algo, Pablito. Pablito iba a decir algo.
1: Sí, yo quería preguntar el tema este de las suspensiones. O sea, nos adelantamos a que el campeonato ingrese entre lo más posible, pero los equipos no están preparados. O nada más es una cuestión del Cuenca. porque si es que no están los jugadores habilitados.
2: Barcelona tampoco está.
1: Y Barcelona tampoco está. El libro de pases se abre recién esta semana. Entonces, ¿cuál era el objetivo de adelantar ya el campeonato? ¿No era más bien de hacer que el libro de pases, como mínimo, el libro de pases se abra, que los jugadores puedan, los equipos puedan habilitar a sus jugadores y luego reiniciamos el campeonato? ¿No era ese el sentido?
3: Debería ser así.
0: Yo no lo veo el sentido de empezar el campeonato mientras esté el Mundial.
2: Claro,
0: pero es bueno, que es económico. Muchos dirán los sponsors, claro, el tema económico, es económico, pero en las taquillas no van a recibir plata. Vean lo de
2: no, pero no tampoco es que recibían mucho tampoco. ¿Me entiendes? No es que iba mucha gente al estadio.
1: Pero en cuestión de rating, que es lo que se queja las cable operadoras que están transmitiendo, que no hay rating y todo lo demás que tienen que hacer. Usted va a tener que decidir el día sábado, por ejemplo, Juan Diego.
2: Si va a contar un buen chiste.
1: Los cuartos de final de la Copa del Mundo, no sabemos todavía quién pase en esa llave. Los cuartos de final o Independiente Mushegruna, los dos juegan la misma
0: hora. Es una burla su pregunta.
1: No, yo le pregunto a usted, porque es así como está pactado.
2: Es un chiste.
1: A las 2 de la tarde hay un partido de cuartos de final, todavía no creo que están claros los rivales de quién va a ir a la llave. Y a la misma hora la Liga Pro pacta Mushegruna Independiente.
2: Señor Cornejo, casi que le quería decir, usted pregunta.
0: Sí, güey.
1: Oiga, pero hay gente que sí, ¿no? Por ejemplo, acá tenemos otro compañero que es el chico Independiente, y yo estoy seguro que le va a ver el partido de Independiente.
0: No creo, bueno.
3: Oiga, vamos a escuchar el otro
1: audio. No, es que
3: antes, antes de que se enoje el señor Cornejo, no queremos que se enoje.
5: Completamente de acuerdo, mi señor Cornejo. Tiene toda la razón lo que usted dice. La verdad, el caso es que el Cuenca, en vez de reforzarse, trae otro paquete más. Y con el dinero que cogieron la Sudamericana, podían traer algún buen jugador. Y bien dice usted, no dan cuenta, no sabe el dinero que se hizo y el uno eso y el otro. Los jugadores a lo mejor no están impagos, pues tiene mala gana de jugar, porque el partido con Barcelona, pésimo, fatal. Imagínese uno en el Mundial enseñado a ver un partido del Mundial con Copa Red, cuando el campeonato es como pegarse un encebollado y un pucho, un arroz con papas. Imagínese, señor Cone, tiene toda la razón. Lo que usted comenta está perfecto, todo, estoy completamente de acuerdo. Para la segunda etapa, pucha, Cuenca le veo, ¿no? Negros, no varones, mi señor Cornejo.
0: Bueno, gracias a...
3: Oiga, pero imposible comparar el Mundial con la Liga.
0: No.
3: Empezando desde el tema de producción, yo le decía...
0: Da hasta pereza ver
3: el torneo. Yo le decía al señor Maxi, estas no son las cámaras.
2: Es lo que tenemos, pues.
3: No, pero, o sea, me refiero visualmente. Por ejemplo, desde la parte de arriba no se veía el amarillo, se veía otro color como mostaza. Y cuando usted le enfocaba cerca, ahí se veía el color original de la camiseta, el amarillo. De verdad, o sea, le estoy hablando no para desmerecer, sino que es mala la producción.
2: O sea, la única que tal vez se ponga a la par del Mundial es la Premier League, o sea. Pero de ahí el resto no.
1: O claro, aquí en la región no tampoco.
3: No, oiga, pero no era tan malo antes.
1: Pero
3: malo.
1: Todo esto que dice el señor Reynoso, porque los mensajes indirectamente están en contra de la opinión de él, ¿no? De lo que él dijo, que el segundo puesto, que el Cuenca sí, todavía no, pero no sé si quiera decir un pronunciamiento, Pedro.
3: Sí está habilitado, por si acaso.
0: ¿Tiene mensajes, Pedro?
3: Sí, lo tengo un audio acá.
0: A usted, pero dile, pero de pronto digo, Pedro, pero se quedó mudo.
3: Cuando quiera habilitarlo en mi casa.
0: No, más bien vamos con su mensaje.
3: Vamos con el audio del señor Reynoso. Por eso le decía, sí, tengo al señor Reynoso uno acá. Vamos a escuchar.
6: Saludos, estimado Pedro, y también para el personal deportivo allá en Cuenca, Ecuador. Con respecto al Deportivo Cuenca, no tengo opinión porque no pude ver el partido el fin de semana. Pero yo concuerdo con la gran mayoría de ustedes. El Deportivo Cuenca tiene que reforzarse en línea defensiva y también en cuanto a delantera, porque en delantera no tiene mucho. Entonces, en defensa, no queda más que esperar, como dicen por ahí, especulando con lo de Nardelli. No tiene más, ¿a dónde más? No hay defensa de ecuatorianos disponibles este rato. Tampoco el equipo no tiene presupuesto para contratar a otro jugador extranjero de mejor categoría, ¿no? Y tiene que obligadamente buscarse un nuevo delantero, el equipo extranjero. Eso es todo.
0: Bueno, ahí el mensaje. Tenemos las declaraciones de Célico, ¿no es cierto?
3: Sí, acá lo tengo.
0: Oiga, y escuchen atentamente lo que dice Célico. Créanme que lo que yo pensaba de Célico se me ha ido poco a poco cayendo del pedestal, el señor Célico, porque las declaraciones de él no concuerdan con la realidad de los partidos. Busca siempre la manera de justificar sus malas decisiones en cambios, en alineaciones, en la actuación de sus jugadores, en una defensa que está bien que el técnico defienda sus elementos, pero que ya llegue a querernos ver la cara de giles a los que son hinchas del Cuenca, a los periodistas, diciendo que pasa una cosa cuando pasa otra distinta en la cancha, Eso no le comparto.
2: Yo coincido con Juan Diego en el hecho de como director técnico, Jorge Célico, la verdad es que va dejando mucho que desear. Luego, claro, como persona es otra situación.
0: Es el señor es de tenerle el bolsillo.
2: Sí, es muy, muy
0: respetuoso. Es como ese abuelito afable que usted le tiene.
2: Exacto. Sí.
3: Exacto. Oiga, solo una cosa. Con el conjunto de Deportivo Cuenca se dio, sí, algunas variantes. Lo había sacado a Díaz por Mancinelli, a Ibarra por Rivero, a García por Mejía, a Chacón por López y a Arboleda por Erique. ¿Había algún otro cambio que podía hacer Jorge Célico? ¿O estuvo en lo correcto? Perdón, o la alineación, o porque quiero entender la hincha de Deportivo Cuenca, porque el hincha de Deportivo Cuenca me está diciendo, o por acá mandan los audios, diciendo que quiere inventar algo Jorge Célico dentro del campo de juego. Yo no veo que quiere inventar nada, porque Andrés el Pollo López está por su banda, Bolsen y Piedra es lo que tiene Deportivo Cuenca dentro de la saga central, que hemos dicho que la responsabilidad acá es de reforzar, que eso sí es totalmente, y ahí hay que darle una pizquita de responsabilidad a Célico, porque Célico dijo que su equipo estaba muy bien armado al inicio del campeonato.
0: Ahí en el complejo de
1: Tarquín.
0: Ahí, yo le pregunté, profe, ¿no cree que se pueda contratar un defensa más para reforzar al equipo? No, todo está correcto, es lo que yo pedí, lo que yo tengo.
3: Totalmente de acuerdo.
0: No, se alteró, en serio, una de las pocas veces que le vi a Célico que se alteró. Y hoy el tiempo nos termina dando la razón. A ese Cuenca le hacía falta un zaguero más.
3: Por eso le digo, totalmente, ahí se le dará responsabilidad a Célico, porque no pidió. Ahora, no sé si Deportivo Cuenca podía también concederle por el tema económico un zaguero central más de los que tenía. Eso también puede ser una...
2: O sea, hoy debería.
3: Hoy es obligatorio. Hoy es obligatorio.
2: No, seis meses capaz estaba complicado.
3: Por eso le digo.
2: Pero hoy debería.
3: Erique por la banda, que para mí es de lo mejor que ha tenido Deportivo Cuenca, o sea, es un jugador que para mí se va adaptando cada vez mejor a la idea de juego. No sé a quién más le quieren poner por ahí, si es que Arboleda tal vez.
2: Yo creo que va el mensaje al hecho de que quiere inventar en el aspecto de que todavía no tiene ni idea clara y está tratando de buscar alguna solución.
3: Oiga, pero Erique es de esa posición.
1: Sí, pero en la defensa no creo que tengan que inventar nada, porque creo que están los jugadores, o sea, ahí no puede inventar.
3: Sigamos al
1: medio campo, quizás.
3: Brian García.
1: Es lo que decimos.
3: Lo ha jugado, Mateo Macari lo ha jugado, con dos jugadores de ahí, y por delante González siendo más un 8, desequilibrando y estando detrás del delantero.
0: González para mí es la peor decepción que ha tenido la hinchada del Cuenca.
2: Sí, de verdad.
3: Por la derecha Díaz, yo creo que si no hay alguien que lo acompañe, no, tampoco va a poder jugar solo. Sí,
0: se esperaba más de él.
3: Díaz por la derecha, Ibarra por la izquierda y adelante Klimovic. Yo por lo menos en esta alineación, no digo que antes, en esta de aquí contra Barcelona, yo no veo que Célico ha inventado absolutamente nada. Hizo los cambios adecuados. Lo que sí creo yo es que para mí Célico se demoró viendo cómo estaba el partido en los cambios.
1: Ah, eso
3: sí creo. Eso sí creo. Por eso le digo, en errores de este partido.
2: Pero entonces eso que
1: es toda la vida Célico.
3: Todavía hay responsabilidad dentro del técnico en lo que cabe para poder solucionar un partido. Sin embargo, no creo que el planteamiento inicial haya sido un error por parte de Célico.
2: Pero no significa también de que esto es lo que es del Cuenca y no hay más, no se le puede seguir más.
3: Estos son los cambios que ha ejecutado Célico, que para mí están bien.
0: Entonces, sin embargo, no se le va a en el resto del campeonato.
1: Claro, en un porcentaje, ¿cuánta responsabilidad tiene el técnico, cuánto los jugadores en su opinión? Que me parece que es también muy por lo suyo.
3: Yo creo que para mí la responsabilidad del técnico es un 40% y la responsabilidad de los jugadores es un 60%.
1: Sí, yo coincido. Pero más responsabilidad tiene el entrenador, y se lo dije cuando se eliminó con la Unión, la responsabilidad más del entrenador, más que tratar de hacer ahora malabares con lo que no tiene, era, lo que acaba de decir Juan Diego, era conseguir buenos elementos para poder sí armar o hacerle jugar mejor a ese Deportivo.
3: Porque luego el planteo...
1: Hoy trata de hacer malabares, ustedes ven que en el medio campo, lo uno, lo otro, tres en el medio, laterales, volantes, en fin, dos puntas, en fin. Trata de hacer malabares para tratar de armar un equipo que es limitado.
0: Yo creo que usted debe haber exigido, Célico, señores, se recogió plata de la Sudamericana, denme por lo menos dos jugadores para pelear.
3: Bueno, me niego a creer, JD, porque es una posibilidad, pero me niego a creer que viendo cómo está tu equipo, tú no hayas pedido un refuerzo de mejor calidad. O sea, de decir, sí, ¿sabe qué? Yo creo...
0: Él debía haber exigido eso.
3: Quiero creer yo que el Cuenca le dijo, tenemos para esto. Quiero creer yo. Ahora, también hay una probabilidad de lo que usted dice. ¿Por qué? Porque recuerdo claramente en el partido contra Libertad, allá donde Deportivo Cuenca perdió, ganó 1-0 por la mínima, y le preguntamos a Célico de que todavía había errores dentro de la saga central, y Célico nos dijo que le está cayendo mucho, no quiero decir como que odio, pero muchas críticas a la saga central de Deportivo Cuenca, y para él eran una de las mejores sagas del campeonato.
0: Qué equivocado, ¿no?
3: A eso me refiero, por eso le digo, quiero pensar mal, JD, pero todavía hay una probabilidad dentro de lo que usted dice de que no haya querido reforzar, pero yo quiero creer que es Deportivo Cuenca el que dijo... No hay, o sea,
1: ¿sabe
3: no,
1: lo
3: no
1: que
3: hay...
1: va a pasar? Lo que va a pasar es que ahorita, como todo el mundo, estuvimos pendientes al Mundial y todo lo demás, como que se olvidó del tema del Cuenca, y creo que hasta los mismos dirigentes también se olvidaron el tema del Deportivo Cuenca, y ahorita volviendo a la realidad...
0: ¿Cómo el dirigente se va a olvidar
1: No, me da la sensación.
0: Pero ahorita
1: la presión de la hinchada, y otra vez la presión de la prensa, es decir, que faltan jugadores y todo lo demás, ahora recién se van a poner a buscar y todo lo demás, y van a salir con el cuento, es que no tenemos dinero, es que tuvimos que pagar...
3: Oiga, ya hay director deportivo, por cierto.
1: Tarde.
3: Porque Manso lo trajo a Nardelli, nada más, ¿no es cierto? Manso.
1: Yo no me explico la pasividad que acabamos de hablar ahora de la parte de dirección del Deportivo Cuenca, que primero no han transparentado, yo estoy de acuerdo con Juan Diego, no han transparentado la parte económica del club y todo lo demás. Esa parte no se ha visto. En la segunda, es obvio y es evidente que el Deportivo Cuenca le falta peso en ataque. De hecho, se acaba de ir Leguizamón. No era la gran solución Leguizamón, cierto, se le acaba el contrato, un jugador bastante limitado, cierto, pero tampoco se puede quedar el Cuenca sin alguien ahí, ¿no? ¿Qué pasa si se lesiona a Rivero, por ejemplo? Si se lesiona a Klimovic, o a Rivero tal vez vuelve a ser expulsado.
0: Yo le digo, ¿con quién va adelante? Si se lesiona a Rivero, no pasa nada.
1: ¿Pero con quién va adelante?
0: Su aporte ha sido nulo.
1: No, sí, está bien. ¿Pero con quién va adelante?
0: Supongo que este chico Quiñones que contrataron con la Tuquita.
1: La Tuquita que tampoco no solucionaron el problema.
0: No,
1: entonces,
0: no, por eso no solucionan.
1: Yo digo, o sea,
0: más
1: no
0: más
1: sé
0: que
1: si
0: Rivero y que Climo sí es.
1: Se olvidaron del club, se pusieron un relax también ahí, se pusieron en modo mundial y ahora recién como que están tratando de ver qué es lo que pueden hacer con este equipo.
0: Sí, me llegan más mensajes.
3: Vamos a la pausa, ¿le parece? Ya, porque luego vamos a la pausa, escuchamos a Célico y podemos seguir con los mensajes. Vamos a agradecer a quienes hacen posible que nosotros lleguemos acá, por supuesto, al borde del campo. 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
0: Señor Conde. 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Amigos, no les miento, me llegan como 10 mensajes, pero los vamos a leer luego de la pausa comercial. Pedro Reynoso.
1: Apareció.
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0: Bien.
1: Tenemos las 9:19 a.m. Vamos a continuar con la programación. Vamos a leer mensajes que han llegado ya para escuchar a Célico. A ver, dice, buenos días, JD. Ya el señor Célico cansa con las mismas ruedas de prensa. Ya es hora que le den su ultimátum. Solo compite en la Liga Pro, ya no tiene más torneos, ya es un equipo que debe solo concentrarse en el campeonato más claro. Ya está, nos están viendo la cara de giles, no pierdan más hinchada. Fuera Célico, técnico mediocre y feliz por la eliminación de México. Ahora solo toca decirles llorar y llorar, bien hecho por crecidos, dice el oyente. Hay otro mensaje acá que dicen, si vieron ayer la lesión del mediocampista de Inglaterra, se rompió la muñeca en la celebración Jordan Henderson.
2: Sí, por saltar una valla.
1: Sí, vi la imagen. Qué manera más sonsa de lesionarse ella. Pero bueno, es parte, ¿no?
3: Y se pierde ya el resto del mundial.
1: Sí, ¿no? Sí, exactamente. Dice otro mensaje.
4: Que ni había actuado tampoco él, ¿no?
1: Claro. Dice, crean nomás, pero el Cuenca no pasa nada. Y lo peor es que la hinchada y la prensa reclaman, ya que el equipo, mientras el tiempo pasa, y lo peor es que ya no podrá contratar más jugadores mientras no paguen las deudas a los juicios en la FIFA. Bueno, ya pagaron.
3: Sí, entiendo que no está todavía bajado.
1: Ajá. Exactamente. Y tiene chance para contratar jugadores hasta el 6 de agosto.
3: Claro.
1: Porque hoy se abre el libro de pases y el 6 de agosto se cierra. Hasta ahí tendrá chance. Pero como van las cosas, es muy difícil que contrate. Buenos días, JD y amigos del programa. Yo pregunto a la directiva qué hizo todo el dinero de la Sudamericana. Porque cada vez le siguen haciendo daño, si no pueden manejar bien, ¿para qué se meten? ¿Por qué no dejaron que el grupo de Manuel Vega tome las riendas? Que con él creo estaríamos bien, son dirigentes que le sacaron campeón. Dice Célico, sí pidió cuando iba a paralización, incluso de la boca del presidente dijo que iban a haber de 3 a 4 refuerzos para el resto de la temporada.
3: Sí, es verdad, eso lo dijo en rueda de prensa.
1: Célico pidió un delantero colombiano, ¿se acuerda el nombre?
3: No recuerdo.
1: Ya, pero
3: déjeme ver.
1: Estaba buscando.
3: Usted lo
1: Hernández posteó. Creo que era el apellido. Bueno, incluso posteamos, ya nos olvidamos, vea sí. Cómo está, pero ya es más de un mes, pues.
3: Claro.
1: Le posteamos el
2: memoria
1: nombre.
2: Memoria selectiva.
1: Claro. Ya me hice confundir usted. Ya. Oiga, posteamos el nombre
3: otra vez.
1: Y le preguntamos a Célico cuando fue la Copa Ecuador también, y él dijo, ¿cómo se enteraron? ¿Cómo pasó? Y dice, sí, yo lo pedí a la directiva. Y resulta que el jugador que pidió no pudo ser contratado. Supongo que por ahí debe haber pedido también un mediocampista, un zaguero, pero la respuesta ya, me anticipo, de la directiva debe haber sido, profe, no hay plata. Téngale a este señor Quiñones de 19 años, téngale a Nardelli, con eso conformes, vea cómo hace.
4: Sí, por eso yo decía el bloque anterior, creo que la gente se olvidó del Cuenca, y ahora recién están como que despertándose un poquito más y a ver qué es lo que sale, pero, oiga, y en todo caso, los socios acá son los que tienen que reclamar, no pueden hacer realmente una solicitud para una rendición de cuentas extraoficial o no sé.
2: Pero
4: para
2: sí, cuando es que también hay que dar responsabilidades, Pablito. Cuando se ha hecho los quórums, no se ha llenado. Se ha tenido que esperar una hora, se ha tenido que hacer una extraordinaria, claro. Se ha tenido que hacer un montón de cosas. También hay que dar responsabilidad.
4: O sea, los socios no, tampoco despiertan.
1: Pero sí. No importa si van o no van los socios, L. Por estatuto, usted tiene que convocar asamblea hasta el mes de marzo. Y ya estamos hablando de que estamos en julio y no se convocó a la asamblea.
2: Claro. O sea, por eso digo. Hay responsabilidades y responsabilidades dentro de esto, porque mucho podemos quejarnos, pues, de que tal vez no se dan las cosas, pero al momento de exigir también llegan solo.
4: Eso es cierto.
2: 10, 15 personas, entonces.
4: Eso es cierto. Yo siento que la gente del Cuenca, hay gente muy querendona del Cuenca, pero siento que muchos de ellos están nada más por redes sociales. Están por redes sociales, estaban para mandar el mensaje de bien, Cuenquita, bien ganamos, o no, Cuenca tiene que todo lo demás, ¿no? O sea, y de ahí al momento de apoyar, de pedir ya rendición de cuentas, de pedir números, de velar por el futuro del club. Y si se quiere realmente tener un equipo competitivo de aquí en adelante y velar por los intereses del club, no aparecen. Entonces, nada más es cuando el Cuenca no va bien, ahí los mensajes.
2: Ahora, yo le digo otra cosa. No sé si nos dormimos por el tema del Mundial. Yo estoy casi segura que no. Ese debía
4: pero,
2: haber
4: los
2: sido...
4: resultados.
2: No, totalmente de acuerdo. O sea, no hay como tapar el sol con un dedo. No hay los resultados. Pero me refiero... creo que estaban tratando de solucionar algunas cosas que no estaban bien. Y creo que por ahí se va. El tema es que tampoco se ha encontrado. No hay, mire, esta es la parte más difícil de fichar. Porque ya no hay jugadores que quieran venir por media temporada. No hay jugadores que estén libres prácticamente y en las que tú no tengas que pagar una rescisión para tú poderlos traer dentro de tu equipo.
1: Pero, por ejemplo, sería una brutalidad, perdóneme que utilice ese término, que yo sé que es demasiado fuerte, pero ¿cómo va a firmar la Nardelli por año y medio? Sabiendo las limitaciones que tiene el jugador.
2: Es que a eso me refiero, JD, ¿quién va a venir? Ok, vamos a... Por acá ha habido un pequeño inconveniente. Perfecto. ¿Quién le va a firmar? ¿Quién, qué jugador va a venir solo por 6 meses? Va a decir, ¿sabe qué? Sí, pruébeme. Por 6 meses y si no. Capaz, y era, ¿se acuerda, señor Montalbán, que el otro día conversábamos acerca de eso? Capaz que viene algún jugador y dice, bueno, ¿sabe qué? No va a ser tanto el monto económico, nosotros nos vamos a reducir, pero hazme un poco más largo el contrato. Bueno, puede ir por ahí, ¿no?
3: Entiendo
2: el
3: tema, que pasa por ahí.
2: El tema y la situación. Ahora, lo que sí me preocupa es que no se les ha exigido lo suficiente, que eso para mí sí es verdad, no se les ha exigido lo suficiente para poder... De ahí que el Cuenca pueda tener otros jugadores en la mente, me parece. Ahora no sé si la situación económica le vaya a acompañar, porque mire que el tema de la FIFA, de la sanción de la FIFA, lo hablábamos acá, no era muy alta, y aún así tampoco es que han podido solucionar lo más pronto posible.
1: Entonces, sí, se demoraron, la verdad. Dice acá un mensaje, JD, buenos días. Feliz por la eliminación de México. Célico es un técnico como Becasese, inventa posiciones, un técnico del montón, le creí diferente. Dice, con las decepciones que me han dado el Cuenca, ya no le sigo mucho, dice don Miguel Delec desde los Estados Unidos.
3: Aquí tengo el jugador chino Sandoval, era el colombiano que podía llegar al Cuenca. 27 años, 1.80 de altura, lo que posteó.
1: Él le pidió expresamente Célico a la directiva a ese jugador, del Deportes Tolima, si no me equivoco.
3: Sí, pasó por Junior, Fortaleza, Águilas, Deportivo Cali, Real Cartagena, Independiente Medellín.
1: Entonces no le ha podido la dirigencia complacer.
3: Estaba en Tolima, más bien.
1: Sí, me dijeron desde México, un saludo para César Enrique Vega, que es colombiano y también escucha el programa. Y él nos decía que se trata de un buen jugador. Si lo logra fichar el Cuenca, bueno. Pero también así mismo es un jugador costoso.
3: Bueno, difícil, y probablemente por ahí no se logra,
4: que,
3: ¿no?
4: Es que esa es la otra también, ¿no? Es que el Cuenca siempre le apuesta a jugadores de bajo precio, pero cruzando los dedos que salga un goleador, ¿no? Que salga un crack, que sea un referente, ¿no? Y a veces no le sale, pero ahí está la defensa. El año anterior, por ejemplo, llegó Raggio y llegó Gómez, que no eran jugadores conocidos, y le salió el Cuenca, pero este año no. Pedro.
0: Claro, pero ya no puede darse ese lujo el Deportivo Cuenca. Ahora necesita sí o sí jugadores que pongan la diferencia, y el Cuenca necesita un delantero y necesita un volante creativo, dos jugadores. Entonces Damián Manso, que en su tiempo fue un gran jugador, que es el director deportivo, tiene que apostar a eso, a buscar un delantero que haga goles y un volante creativo, porque eso es lo que necesita el Deportivo Cuenca. Esperemos que Nardelli, ya habíamos hablado en el primer bloque.
3: Para usted es más necesario hoy un volante creativo que un defensa, por ejemplo.
0: No, pues ya tiene a Nardelli, tiene al Eddie Guevara que sigue, con el plantel que se queda, ahí está. Lo que necesita el Cuenca es un delantero arriba y un volante. Necesita
3: pero
0: dos.
3: Con Nardelli y el Pato Bolsen, ¿cree que está solucionado el tema defensivo?
0: Pero usted, la pregunta, ¿cree que entonces debe traer otro defensor más?
3: O sea, para mí es primordial que cierre el hecho de que le conviertan constantemente goles, pues que pueda solucionar aquello. Primero, para mí, hoy, por no la realidad del Cuenca, un defensa y un delantero. Más allá de Nardelli.
0: Pero usted no defiende que el Cuenca juegue bien. Si quiere jugar bien, necesita un volante creativo. Y si quiere que gane con muchos goles, tiene que meter un delantero.
3: Yo defiendo que el Cuenca juegue bien, pero no que juegue bonito necesariamente.
0: Ajá.
3: Hay una diferencia gigante ahí. Ahora el Cuenca jugando bien con lo que tiene en el medio campo, yo creo que puede jugar bien, porque no tiene malos elementos en el medio campo. Es más, tiene de sobra en algún espacio del campo.

0: poquito qué es lo que dijo en la rueda de prensa de Guayaquil para luego volver con el trabajo, porque ayer estuvimos nosotros en el Jaime Stadium, en el Medline Stadium, en el partido entre Brasil y la selección de Noruega. Pudimos charlar, hacer notas y todo. Entonces, vamos con Jorge Stelico. ¿Qué es lo que dice el técnico argentino analizando lo que ha sido la presentación y la derrota del Cuenca ante Barcelona 2-0, señoras y señores? Aquí está el técnico Jorge Stelico.
1: Con el Club Deportivo Cuenca, su entrenador Jorge Stelico y el jugador Mateo Macari. Vamos con las preguntas de los medios que hace. Registraron la primera, Ariel Alarcón, por favor. Ariel.
2: Buenas noches, profe, Mateo, a los colegas. Profe, si bien es cierto, se salió un poco acá en el Monumental a buscar el partido, esa era la idea. ¿Qué faltó para poder lograr este objetivo que hoy por hoy compromete un poco la posición muy buena que tenía Deportivo Cuenca en la tabla de posiciones?
3: Sí, ¿qué tal? Buenas noches. Sinceramente, nos queda un sabor amargo porque primero regalamos un tiempo, particularmente la mitad del primer tiempo no hicimos lo que habíamos planeado hacer, recién luego lo pudimos hacer casi sobre el final del primer tiempo y creo yo casi todo el segundo tiempo. No tuvimos esa posibilidad de convertir, ya había sacado la ventaja Barcelona. Y Barcelona termina convirtiendo dos goles, que uno es fortuito, es un remate que pega lamentablemente en bolsa y se mete, y el segundo es un penal que, bueno, es un error absolutamente nuestro, ¿no? Porque hoy con el VAR, tomar a alguien de la camiseta y eso no tiene ningún sentido, porque todo se ve, todo se revisa. Así que me da la sensación que el equipo por momentos intentó, pero no tuvo la fortaleza para convertir, la verdad no o la efectividad para poder convertir, ¿no?
4: Siguiente pregunta, puede ser también para el jugador, Sergio Basantes, JC Radio, por favor.
5: Hola, ¿cómo están? Buenas noches a todos los colegas, profe, ¿cómo están? La pregunta en este caso para ustedes, profe, y si puedo también hacerle para el
3: gol. Sí, sí.
5: Bueno, profe, primero sobre lo planificado en este caso, ¿por qué usted considera que no terminó saliendo? ¿Fue más virtud del rival o errores propios? Y también en esta ocasión, Ramacari, con respecto a lo que se pudo ver en cancha, ¿sienten que la diferencia fue finalmente tal como para no quedarse hoy con un mejor resultado? Muchas gracias.
6: No, bueno, yo creo que comparto lo que dijo Jorge. Creo que los primeros 20 minutos nuestros no fueron buenos y es cuando ellos se pusieron en ventaja. Después creo que a partir de esos minutos creo que hubo conexiones muy buenas en nuestro equipo. Creo que pudimos llegar al área rival e incluso tuvimos algunas situaciones de anotar. Creo que el 2-0 no marca la diferencia que hubo dentro de la cancha. Creo que por momentos tuvimos gran parte del control del partido, pero bueno, a veces nos falta ese toque final de acabar muy bien las jugadas, como a lo mejor lo hacemos en la organización. Creo que los errores que cometimos terminan haciendo que perdamos el partido, pero bueno, estamos en posición y en tiempo de mejorar esas cosas. Creo que lo que se mostró hoy no es lo que el Deportivo Cuenca va a hacer durante este último semestre. Somos un equipo complicado, difícil de vencer, así que bueno, trabajaremos en la semana y tendremos otra final ahora el domingo.
3: Sí, particularmente, bueno, similar mi pensamiento. Hoy los estaba leyendo recién los parámetros, las estadísticas. Hay una. La estadística te va mostrando, son números, no termina, porque vos terminás perdiendo el partido, pero el equipo tuvo más posesión que el rival, más llegadas que el rival, más duelos ganados. Nos está faltando quizás esa conversión y haber salido al inicio del partido con la misma ambición que fue después del gol. Y la verdad que yo tengo que decir que estoy tranquilo, porque sé que el camino que estamos recorriendo ahora para en el armado del equipo, en el sistema como juega el equipo, me parece el camino correcto. Y estoy casi convencido que cuando uno está convencido de la idea y los jugadores también, a la larga los resultados van a llegar, ¿no? En definitiva, con Barcelona tuvimos

0: 1-1 este año, ¿no? Ganamos allá, recuerdan ese partido con un hombre menos al inicio del campeonato, y hoy lo perdimos. Hoy todavía estamos arriba del 50% de la efectividad y queremos mantenernos ahí en esa efectividad, porque eso te permite prácticamente clasificar entre los 6 primeros, que es el primer objetivo que tenemos.
1: Última pregunta, y Jorge Tomalá de Radio Caché.
2: Jorge, ¿cómo le va?
0: ¿Cómo le va?
2: Buenas noches. Acabo de manifestar usted de que la idea es esa, ¿no es cierto? Uh-huh. ¿Cómo conseguir esa clasificación de los 6 mejores y luego después ya en el hexagonal ver ahí la posibilidad, claro, de buscar un cupo a Copa Libertadores Americana, a fase de grupo? ¿Cómo lograrlo?
0: Sí, nosotros estamos con la mentalidad fija en eso. Sabemos también que el tema del campeonato es complicado por el andar que tiene hoy por hoy Independiente del Valle. La verdad que tiene un andar muy, muy bueno y se hace difícil de aportar, ¿no? ¿Cómo lograrlo? Sin correrse la idea. Yo creo que cuando uno trabaja de determinada manera, el equipo va consiguiendo una fortaleza que se hace, como habrán visto hoy, es un equipo que por ahí de repente en el manejo de la pelota lo hace bien, quizás está faltando un poquito más de contundencia, eso es cierto. Hay que ver también la situación que a este equipo, a los que vieron hoy no pudimos contar con un delantero goleador nuestro, ¿no? Que es la Tuca Ordóñez, que es el goleador nuestro. Lamentablemente hoy, con estos problemas que hay de inhibiciones que el club está solucionando, creo que se va a poder contar. Está también la incorporación de un central y un delantero que están entrenando, pero no pudieron participar hoy, tampoco pudo participar Guevara. Y estamos también para traer algún jugador más, todo para poder fortalecer esta plantilla, ¿no? La idea va a ser la misma, pero la plantilla va a tener otros recursos, digamos, en cuanto a cambiar futbolistas. O sea, estoy, ¿cómo te puedo explicar? De alguna manera sé que es el camino que estamos recorriendo, es el que debemos recorrer y lo debemos que día a día alimentar mucho más, ¿no?
1: Última pregunta, Juli, tómala, por favor.
3: Profesor, ¿qué tal? Un saludo también para... Listo, un saludo cordial también para ustedes. Profesor, quizás lo positivo hoy pudiera ser el reentré de Lucas Mancinelli al equipo, le va a dar mayor, y cómo manejarse para mantenerse ahí en ese top y de entrar en ese hexagonal en el que la temporada anterior... Sí. Por circunstancias, no sé si futbolísticas o de otra índole, quedaron expuestos en ese hexagonal. Y para Macari, ¿qué faltó hoy para llevarse ese resultado o para llevarse esa planificación de lo que hicieron a lo largo de toda esta semana previo al partido con Barcelona?
4: No, bueno, creo que como dije antes, creo que si nosotros hubiésemos entrado con esa ambición o con esa conexión que tuvimos durante gran parte del juego, creo que el resultado iba a ser positivo para nosotros. Nosotros estamos contentos con la idea que tiene Jorge, creemos que como dijo él, es el camino a seguir para lograr los objetivos. Hoy nos plantamos en una cancha difícil contra un rival complicado y quizás otros rivales se meten atrás y nosotros salimos a jugar de igual a igual y por momentos pudimos dañarlo, lastimarlo, así que bueno... Por un lado nos queda ese sabor amargo por el resultado, pero bueno, sabemos que este es el camino, tenemos que ir trabajando día tras día para ir mejorando la idea que quiere Jorge y nosotros demostrarla dentro de la cancha, y creo que esos son las bases y los caminos que tenemos ahora en estos últimos 6 meses.
0: Sí, en cuanto estamos muy contentos con verlo a Mancinelli, ¿no? Para nosotros es un referente, ¿no? Para todos nosotros y para el Chávez del Deportivo Cuenca, ¿no? Estamos muy contentos que se haya podido recuperar de una lesión que lo complicó bastante, una lesión ahí en el gemelo que tuvo, que le llevó mucho tiempo recuperarse. A Dios gracias, recién hablé con él, le pregunté cómo terminó, me dijo que está muy bien, así que estamos muy contentos, te repito, es un referente nuestro y es un futbolista que nos aporta mucho. Por el otro lado, coincido con todo lo que dijo Mateo, sería redundar en lo mismo.
1: Perfecto.
5: Bueno, ahí estuvo la rueda de prensa del profesor Jorge Célico justamente después del partido frente a Barcelona. Nosotros marcamos las 9:38, nos vamos a una pausa, pero ya volvemos para analizar todo lo que ha dicho Jorge Célico también con respecto a este equipo y hablar un poquito del Mundial porque ya nos queda el último segmento. 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
6: 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Señor Reynoso. Buenas, buenas.
7: 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Vamos a la pausa, volvemos enseguida.
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2: Bueno, 9 de la mañana con 51 minutos. Último bloque, compañeros, creo que todo está dicho del Cuenca, ¿no? Copa ya,
3: ¿qué
2: del
3: más
2: mundo
3: quiere hablar?
2: Copa del mundo. ¿Para ustedes sorpresa lo de Noruega?
4: Sí.
5: No. Para mí no. Tampoco. No. Para mí no, porque Brasil no venía jugando bien y Noruega realmente es un equipo potente y sobre todo tiene a uno de los mejores jugadores del mundo y a un goleador. Si usted tiene un goleador, de seguro los resultados se le vienen y creo que por ahí pasa también. Dos golazos de Haaland.
3: Incluso en la historia, por estadísticas, Brasil nunca le pudo derrotar a Noruega. Entonces, desde ahí ya te marca el hecho de que iba a ser un partido complicado y difícil para el equipo brasileño. Y más allá de eso es el hecho de que, teniendo las oportunidades, Brasil no supo concretar.
5: El penal sobre todo.
3: Claro, arrancando desde el penal. Arrancando desde el penal.
2: La cuestión ahora es, ¿por qué no pateó Vinicius?
5: Le cedió la pelota.
2: Le cedió la pelota.
5: Claro, él tenía
3: asumo
5: la pelota
3: que,
5: a Vinicius y le cedió.
3: Que, ¿quién fue? ¿Magalhães?
5: Sí.
3: Magalhães. Asumo que
2: Guimarães. Bruno Guimarães.
3: Asumo que tenía la responsabilidad de él en la selección. Porque una cosa es en el Real Madrid y lo que quiera, y otra cosa es en la selección. Y seguramente tenía más confianza, ¿eh?
2: Pero Vinicius no pateó un penal ya contra Escocia. ¿Se acuerda ese partido? ¿Lo transmitimos?
3: No recuerdo si pateó penal.
2: Parece que ya pateó un penal.
3: Déjeme
2: Vinicius
3: revisar.
2: En esta Copa del Mundo. Parece, no estoy seguro.
3: Tranquilo.
2: Pero en todo caso,
3: soluciones le damos acá.
2: Ya, muchas gracias. En todo caso, sí, porque en otro lado no me la dan. Así
3: ah,
2: que
3: caramba.
2: Agradezco.
3: No.
2: Oiga,
3: las cosas personales, no, por favor.
2: Señor. No, soluciones de trabajo.
3: Ah.
5: Oiga, trabajo. Hay una entrevista hizo Pedro Reynoso con un periodista noruego. Y tengo mucho interés a ver cómo hablaron.
2: ¿Cómo hablaron?
3: Contra Escocia, le tengo
2: Peter.
3: Acá Vinicius gol, pero no es de penal.
2: No es de penal.
3: No.
2: ¿Y contra Haití?
3: Contra Haití, déjame ver.
6: Bueno, debiendo si hizo alguna vez de penal.
3: Tampoco.
6: Esa es
3: tampoco.
6: La solución.
2: No, tenía
3: tampoco,
2: esa sensación.
3: No. No, he hecho Vinicius el gol de penal.
2: Bueno, pero sigue siendo llamativo eso y el gol que también que se pierde Endrick.
6: Sí.
5: Encantado el gol.
6: Y tanto que se lo pedía a Endrick también con la selección brasileña.
2: Sí.
6: Tanto que se lo pedía. Para mí sí es sorpresa. Le voy a decir porque más allá de que lo que dice JD puede tener razón en el tema de que un delantero te puede ganar los partidos y es a donde vas. La defensa de Noruega tampoco era la mejor, pero me parece que ha venido evolucionando y ha venido adaptándose a lo que necesita esta Copa del Mundo en el poco tiempo, en el poco trayecto que puedes tener para los entrenamientos. Lo de Erling Haaland es algo de otro mundo, o sea, de verdad, para tener tanta precisión, para llegar en el momento en el que tiene que llegar, para ver cómo puede el balón, a qué velocidad, y meter únicamente pie, o sea, digo únicamente, entre comillas, porque los pases también le convierten a él en uno de los jugadores más importantes de la selección de Noruega, pero pensé que grupalmente Brasil podía hacer algo más. Yo entiendo que no estaba jugando lo mejor que se podía dar en este Mundial. Incluso en su anterior partido terminan los

0: sufriendo de más, creería yo, cuando era la candidata igual para poder pasar de grupo, pero lo de Noruega a mí me termina sorprendiendo dentro de esta Copa del Mundo, y qué bien que haya una selección sorpresa dentro
1: del Mundial. Oiga, ayer yo vi el partido en el Mall del Alto. No fui con mi hijo a ver el partido de Noruega con Brasil. ¿Sabe qué me llamó la atención?
0: ¿Qué le llamó?
1: Que la gente apoyaba a Noruega.
2: No.
1: Sí.
2: ¿Sí?
1: El momento en que habían los goles, me sorprendió tanta gente que celebró el gol.
3: Bueno, no, pero hay veces que la gente se apasiona por el gol, más que nada.
2: No, no, no va a gritar un gol de una selección.
1: Las acciones ofensivas de Noruega eran
3: festejadas. Ayer mucha gente gritó los goles de Inglaterra, por ejemplo.
2: Sí. Pero eso, bueno, es otra cosa, porque ya teníamos la pica, pero ¿contra Brasil qué?
3: No, digo yo.
2: Y aquí uno entiende que hay mucho seguidor de Brasil.
1: Cuando atacaba Brasil también había otra gente que sí lo apoyaba. Pero me llamó sí la atención la cantidad de público
2: que
1: celebraba lo de Noruega.
2: Le compro que haya hinchas de Haaland.
0: Una de las razones, le voy a decir yo, capaz y soy muy sentimental, lo que nos caracteriza. Pero creo que el tema de la hinchada, de la celebración, de cómo han venido pasando a lo largo, de lo que no se han bajado del barco justamente a los noruegos, lo que ha venido haciendo la selección, creo que te ha dado un plus para quererlos apoyar a una de las selecciones que no pintaba desde el inicio, capaz J.D., como dice ahora, sí, porque yo vi cómo trabajó Haaland, pero desde el principio no pintaba como una de las favoritas. Y se va metiendo, se va ganando, vas dejando a los típicos de siempre. A mí me encantan las sorpresas.
2: No me sorprendería de que Noruega le deje a Inglaterra.
1: Sí, sí.
3: Ahí me parece que... Ahí ya dudé. Pero yo sí le vaticiné a Noruega una buena Copa del Mundo. Porque
1: sí, Haaland está jalando gente a favor de... Porque les están apoyando en serio a los noruegos.
3: Y, sí le
1: y esa celebración del...
3: De los remos,
1: sí. De los remos, espectacular. ¿Y quién dirigió ayer la celebración? ¿Fue Haaland?
3: Fue Haaland.
1: ¿No es cierto? Porque hace con el... ¿qué es?
2: Con el bombo.
1: Bombo sería, ¿no?
2: Sí, igual que un amigo. Sí, sí, sí. Le encanta el remo.
1: Sí, está oyendo, pero no habla mucho, dice que está con mala señal. Oiga, ¿podemos ir con el periodista de Noruega?
0: Vamos un ratito, vamos dos minutitos por el tema de tiempo, porque...
1: ¿Cómo se llama? Se llama... Mari Arnest, colega de Noruega, hablando mano a mano ahí en el idioma con Pedro.
2: Impresionante.
0: Me parece que es el que está de verde, ¿verdad? Perdón.
1: No
0: está perfecto.
2: Saco. Como el señor Orellana, así está. Sí, tal cual.
0: Sí. Me mandan para acá un mensaje, dice: buenos días al staff, ya no hay jogo bonito, dice.
2: Quedó. Hace rato.
3: Usted hace rato.
0: Oiga, Casemiro se puso a llorar en repos rueda de prensa, ¿no? Dijo que esa es la generación, que siempre lo van a recordar porque es la generación que nunca ganó un mundial.
1: Bueno, le mandé el video a Radio Visión.
0: Sí, olvídelo, ya lo tengo acá, gracias. Vamos a escucharlo.
4: Uno de los movimientos más llamativos de del Mundial de Fútbol es el como que los hinchas hacen como si estuvieran remando, igual que los jugadores. Cuéntenos cómo nació esto en Noruega.
5: How did this was born, the rowing from the team and the fans?
6: It started before this World Cup. It's the first time we've seen it. The Norwegian fans, maybe inspired by Iceland, started to do the row. At first, we thought, is this a little bit awkward? Is it cool? But now everyone is doing it, and it's very fun to see the world enjoy it so much.
5: Dice que es la primera vez, empezaron por los fans y que ahora se ha expandido y que se sienten muy contentos. Me perdí de la otra mitad, pero que están muy contentos, pero que eso se inició apenas ahora en esta Copa del Mundo con la fanaticada.
4: ¿Y qué tal? ¿Cómo se sienten ellos de ver que los jugadores también hacen lo mismo, que jalan? Hoy estaba como si tocando el bombo, como que organizando todo.
5: How do you feel seeing the players doing it? The rowing. ¿Cómo se sienten ellos haciendo esto?
6: Es muy especial, es muy contenta. it's just amazing. It feels out of this world. It's these scenes will be there forever in Norwegian history.
5: Dice que se siente fuera de este mundo y que es parte de la región de ellos, así que muy contento. Es increíble.
4: Que lo haga, por favor, ahora para ver cómo hace.
5: For us. Can you dance?
4: Ahí está haciendo perfecto.
0: Qué entrevista tan buena el señor Reynoso, ¿no? Por ahí tratando de buscar.
2: ¿Por qué lo dice? Sí. ¿Fue sarcástico o es sincera?
0: No, no entiendo por qué todo a usted le tiene que parecer sarcástico. ¿Le tratan tan mal en casa? Le pregunto, o sea, para ver si tiene problemas de paso también.
1: Le dice que tiene problemas psicológicos.
2: En realidad en casa me tratan bien, en donde me tratan mal es aquí, en la programación de la mañana.
1: Pero solo por la serie, no por nosotros.
2: Claro, exactamente.
0: ¡Ay, las víctimas!
2: Sí, no lo quería decir así, pero gracias, señor Cornejo, usted... Lo ha descrito.
0: Termina siendo incluso el periodista la celebración de Noruega, ¿no? Dice que no se lo creen tampoco la clasificación de su selección hasta la siguiente fase. O sea, para ellos también es sorpresa.
3: Eso siento que le falta a Noruega.
0: Creérselo,
3: porque desde el primer partido, como que fueron así medio parcos. Es que es Irak, es la debutante, nos puede hacer competencia. Luego lo que dijo Haaland, que lo debatimos acá también, lo volvió a decir también el partido contra Brasil. Entonces, así me sombra de que
0: oiga,
3: no.
0: Pero
3: no
0: yo
3: se la
0: siento
3: creen.
0: que eso le da como que Haaland la manera de decir, ¿saben qué? Estoy con los pies sobre la tierra, pero voy a intentarlo. O sea, sí. no es una selección.
3: Ayer me dijo eso también Caleb, y bueno, por ahí quizás lo compro. No lo comparto de todas formas, pero yo sí le vaticinaba una buena Copa del Mundo a Noruega. Y pues Brasil, todo el mundo
1: claro,
3: lo
1: difícil. Facilito subirse a la camioneta.
3: ¿Eh? Ay, por favor.
0: ¿No ve que ahí el señor Juan Diego Cornejo, con todos los programas que hizo, él siempre fue favorito a Noruega? Es más, para él es campeón del mundo a Noruega.
1: Yo nunca dije que favorito era Noruega.
0: Ah, señor Cornejo.
1: No.
0: Usted se está subiendo a la camioneta. Como el periódico.
1: Yo siempre Argentina, Francia. Argentina, Francia para mí favoritos.
3: Bueno, México e Inglaterra.
2: Partidazo será para una media hora de poder hablarlo, pero ya no nos queda tiempo.
3: Pero un partidazo.
2: Sí, totalmente. A ver, luego la jerarquía de Inglaterra le termina dando la victoria sobre la necesidad y el empuje y el amor de México, que quiso de esa manera empatar el partido.
0: Pero igual se les complicó, ¿eh?
2: Claro, por eso. Pero
3: despertó Inglaterra, porque yo la verdad, los partidos de Inglaterra eran muy, pero muy malos, y esta fue una buena presentación, más allá de que les tocó defender.
1: Ahora están cantando a los mexicanos esa canción. Yo sé bien que estoy afuera.
3: Y llorar. Oiga, hoy España-Portugal.
2: Y lo de Balogun, que no van a decir nada.
0: Señores,
2: van a ser mutis,
0: son 10-1, lo siento. De verdad.
3: España-Portugal.
2: Una vergüenza lo de Balogun, la verdad.
0: Para mí España.
3: España-Portugal.
1: Portugal.
2: España.
3: Creo que Portugal.
2: Pero en los extras o en penales.
0: Bueno, nos vamos. Les agradecemos.
2: Lo otro es.
3: ¡Ya nos vamos!
2: Estados Unidos de ley va a pasar, ¿no?
0: Vamos. Se le contagia al monito de acá. Nos vamos. Gracias. Chao.
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la mañana de lunes de canciones viejitas pero buenas. Bienvenidas, bienvenidos quienes se suman a nuestro programa. Como siempre, un gusto enorme tenerlos acá, compartir con ustedes en lunes, iniciando la semana. ¿Cómo vamos con los planes para esta semana? Cuéntenme. ¿Están contentos? ¿Están de buenas? ¿Están de malas? ¿Están agotados? Por favor, cuéntenme cómo vamos en este día lunes arrancando semana. Se siente como un fresquito en el aire, dicen por ahí, ¿no? Una cosita, una alegría que uno no sabe por qué. Así dicen algunas personas. Otros dicen, me encantan los finales felices. Otros dicen, ya, no sean peleones también, ¿no? Bueno, así estamos arrancando la semana junto a ustedes. Quiero que me pidan todas sus canciones. Quiero que me cuenten qué quieren escuchar. Ya saben que el único requisito de lunes es que sean canciones viejitas, pero buenas. Nuestro número, el 0995-20615. Repito, 0995-20615 para que me escriban y me pidan todas esas canciones que son sus favoritas. Como esta de Luis Miguel, que se llama La Incondicional.

buen tema, buen tema, junto a Luis Miguel con La Incondicional. Ahora se ha hablado mucho, ¿no?, de la salud de Luis Miguel. Al parecer habría sufrido un quebranto de salud, estaría hospitalizado, estaría pues con ese resguardo y también con ese secretismo que lo caracteriza. Pero ahí estamos siempre para escuchar sus canciones inolvidables, icónicas, como La Incondicional. Gracias a la gente que ya nos está escribiendo y que nos está pidiendo sus temas favoritos. Acá estamos para darles gustito y programar todo lo que se antoje en la mañana de lunes. 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

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Vamos con algo de Maná antes de la pausa.

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Así arrancamos este bloque de música con Chayanne y lo dejaría todo porque te quedaras, decía en esta canción, ¿no? Súper romanticona, la verdad. Vamos a continuar así mismo con música linda, con música romántica, con esas canciones viejitas pero buenas, porque así lo está pidiendo nuestro público, ¿no? Nos han pedido, en verdad, solo románticas. Todos los mensajes que estoy revisando, todas son románticas, todas son suavecitas, todas son en onda baladita, como esta que se viene a continuación junto a Ricardo Montaner.

los años que recordamos este tema, ¿no? Lo desempolvamos prácticamente. No me acordaba que la haya puesto yo hace muchísimo tiempo. No sé si no me la han pedido, ni me acordaba de esta canción de Montaner, pero realmente sonando súper bien en la programación de Terapia Auditiva y nuestro lunes de canciones viejitas, pero buenas, ¿no? Y continuamos con las recomendaciones de nuestro público, con esos temas especiales que hoy han sugerido y que a mí me encanta, ya saben, darles gustito y que escuchen pues todo lo que ustedes quieren, todo lo que les da como que esa buena vibra de escuchar hoy. A lo mejor una canción que dedicaron o que les dedicaron a ustedes. ¿Cuál más puede ser? Una canción que marcó como una época de su colegio, de su universidad, de una relación, qué sé yo, tantas cosas que pueden darse en torno a la música. Y vamos con la siguiente de Los Hombres G, Te Quiero, canción recomendadísima y súper bonita para el lunes empezando semana.

Una más antes de la pausa. Y nuestro invitado es nada más y nada menos que Juan Luis Guerra. Por acá tengo un mensajito que me dicen, déjeme leerlo exactamente. Hola, mi Gaby. Pues por favor, dice, poner a mi favorito, Juan Luis Guerra, cualquiera de sus canciones. Como siempre, escuchándote. Y más en lunes de viejitas, pero buenas. Bueno, me encanta. Vamos con esta de Juan Luis Guerra, que

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0: Estamos ya con ustedes en un nuevo espacio de bienestar, su programa favorito a la hora de hablar de salud, de cuidado, de prevención, sobre todo, que es lo que más nos gusta y nos interesa en este programa. Como siempre, llegamos con el auspicio del Hospital San Juan de Dios. Contamos con sus excelentes profesionales en cada uno de los espacios para desarrollar temas que estoy segurísima van a ser de su interés, como el tema que hemos preparado para hoy. Se trata de la descompensación diabética grave. Y para esto tenemos un invitado que ya está con nosotros, el doctor Juan Novillo, quien es especialista en terapia intensiva. Doctor, bienvenido al programa. Qué lindo contar con su presencia y que pues nos pueda aclarar todas las dudas que existan acerca de este tema.
1: Claro que sí. Muy buenos días. Muchas gracias también por la invitación. Y recalco sus palabras. Estos espacios son muy importantes, más que nada en el ámbito preventivo. Son temas o son enfermedades que nosotros lo miramos en cuidados intensivos, tienen una alta mortalidad. Entonces, por eso queremos hacer un poco de recalcar sobre prevenir, más que nada, antes de llegar a lo grave, que es lo que mencionaba.
0: Así es, doctor, y ese es creo que el principal objetivo de este programa, ¿no? Y yo siempre le digo a nuestro público, acá no queremos asustarlos, no queremos que tengan miedo, ni nada en ese sentido, sino más bien que estén prevenidos cuando se trata de hablar de salud, que podamos conocer cómo evitar enfermedades y pues a qué especialistas también acudir en caso de padecerlas. Cuéntenos, ¿de qué se trata esta descompensación diabética? Obviamente, para las personas que padecen ya esta enfermedad, coméntenos un poquito.
1: Muy bien, la diabetes es una enfermedad muy prevalente en nuestro medio. De hecho, dentro de las principales complicaciones o principales agravantes son más que nada algunas patologías crónicas como alteración en los riñones, alteraciones en la vista, que quizás están un poco más informado el público en general y quienes padecen esta enfermedad. Justamente algo que llega inclusive a una incidencia de casi del 30, incluso hasta el 40%, son complicaciones graves que se dan de forma aguda. Y dentro de esto viene dos entidades en sí que comprenden las descompensaciones diabéticas. Por un lado, una entidad que se llama cetoacidosis diabética y por otro lado, el estado hiperosmolar hiperglicémico.
0: Doctor, es decir que esta descompensación la van a sufrir personas que ya tienen diabetes, que digamos han tenido un diagnóstico de esta enfermedad, que están viviéndola y que es a lo que pueden llegar, digamos, en caso de a lo mejor no tener los cuidados o seguir los tratamientos indicados.
1: Exactamente. Inicialmente, bueno, más el estado hiperosmolar se va a dar en pacientes con un diagnóstico ya posible de cetoacidosis, diabetes, y que por algún motivo que ya os vamos a comentar puntual, se ha descompensado su diabetes y llega a presentarse esta entidad. En cambio, la cetoacidosis por lo general es un debut que implica, por ejemplo, en pacientes jóvenes que no saben que son diabéticos, no toman medicación, están con los síntomas un poco insidiosos, es decir, no tienen síntomas claros. Entonces, en base a eso, no se hacen atender, acuden quizás a algún remedio natural y después, cuando ya llega a la atención médica, obviamente es un caso grave, justamente se diagnostica ya una diabetes en estos pacientes, pero ya con un grado de descompensación a nivel grave.
0: Entonces puede ser en ambos casos, ¿no? En quienes ya tienen la enfermedad, la conocen, viven con ella, y pues también puede ser la forma de descubrir que están pasando por esta diabetes y que a lo mejor no ha habido ese diagnóstico, como usted nos dice. Doctor, ¿cuáles son los síntomas, las señales de alerta, si le queremos decir de esta manera, para que una persona pueda decir, a lo mejor es momento de ir al especialista, de hacerme exámenes, de pronto estoy pasando por la diabetes y a lo mejor no me estoy dando cuenta de que tengo esta enfermedad? ¿Cuáles serían esas señales de alerta que las personas podríamos ir identificando en nuestro organismo y nuestros familiares quizá para acercarnos y hacer esta consulta?
1: Muy bien, síntomas en sí específicos no los hay. Lamentablemente los pacientes suelen presentar malestar general, algo que se suele repetir pero no en todos los casos es, y justamente viene de la fisiopatología de esta enfermedad, porque el momento que su glucosa es elevado a nivel crítico, Esta por alteraciones o por compensación a nivel renal se va a eliminar también a través de la orina. No se debería eliminar orina con glucosa, pero como los riñones no tienen la capacidad por tanta glucosa, se va a eliminar más. Y es así que el paciente va a orinar mucho. Ese es uno de los síntomas. El paciente va a orinar mucho, va a tener mucha sed, que suele indicarnos como algún dato que esto está, puede estar pasando. Y eso justamente atrae un poco más de problemas porque crea deshidratación y justamente por eso suelen venir ya en un estado mucho mayor. Adicionalmente suelen también acudir con náuseas, vómitos, simulando inclusive alguna patología gastrointestinal, y es por eso que también a veces no se la tiene como primera idea, como primer diagnóstico presuntivo. Entonces, después de indagar un poco más, se puede llegar un poco mejor al diagnóstico.
0: Claro, son unos síntomas que se pueden confundir, ¿no? A lo mejor con otras enfermedades. Doctor, ¿hay antecedentes, hay situaciones en las que las personas son mucho más propensas a desarrollar diabetes? Y acá le consulto porque se ha visto casos, ¿no?, de familias enteras que la padecen o incluso de gente que la descubre a muy tempranas edades.
1: Exactamente, el componente hereditario suma un peso grande. Sí. Por lo general, abuelos, tíos son diabéticos, quizás lo pueda heredar a sus siguientes generaciones. Y es lo importante también, y justo viene en pro de la prevención, es que esta descompensación tiene algunas causas también. La primera y la más, llegando casi entre 30 y 60% dependiendo de las revisiones, es debido a una infección. Entonces, una infección altera el organismo, se alteran algunas hormonas, se alteran algunos reguladores y justamente vienen a alterar el metabolismo de la glucosa, haciendo que este se eleve más y cause estos dos tipos de entidades graves. Entonces, una de las principales situaciones que el paciente diabético debe tener cuidado es alguna infección, desde infecciones de vías urinarias, más en pacientes adultos mayores, resfríos, gripes, otro tipo de, inclusive gastroenteritis, puede llegar a descomponer.

0: pensar a pesar de tener un buen tratamiento. Otra causa también viene justamente en lo que les mencioné, el tratamiento. Si bien algunos debutan, obviamente no estaban tratados, ahí se dan cuenta, pero otros ya llevan un tratamiento. Ya sea que el tratamiento es inefectivo, necesitamos o utilizar otro medicamento o dar una dosis adicional de los mismos, o que en nuestro medio, que es bastante frecuente, el abandono del tratamiento. Ya sea por temas económicos, ya sea por temas sociales, culturales, hay veces que si pacientes que ya habitualmente se les prescribe insulina, ellos dejan de ponerse, o también van o recurren a medicamentos naturales, otro tipo de situaciones que hacen que abandonen su medicación. Entonces eso trae también como consecuencia esa descompensación grave.
1: Tenemos acá el espacio también abierto para nuestro público, para que nos dejen sus consultas, y el público lo sabe, ¿no? Así que nos han enviado sus mensajitos, siempre a su disposición, el 0987241093 para este segmento, y por supuesto la transmisión en vivo de Facebook. Nos preguntan, doctor, ¿cómo se diagnostica? Dice, ¿cómo se da a conocer que ya hay la presencia de diabetes? ¿Se deben hacer exámenes o cuál es el método a seguir? Nos preguntan acá vía WhatsApp, perdón.
0: Bien, bueno, dentro de los métodos diagnósticos en sí para diabetes es un poco distinto de estas descompensaciones graves. Obviamente son niveles de glicemia más de 126 miligramos por decilitro en glucosa en ayunas, una glucosa más de 200 en una toma espontánea. Hemoglobina glucosilada también, que es un marcador que nos mide más o menos cuánto ha estado en nuestra glucosa en los últimos 3 meses, ¿sí? Niveles superiores también de 6.5%, nos indica que se puede llegar a un diagnóstico de diabetes. Para diagnosticar, estas entidades obviamente van de la mano, pero tienen sus diferencias. La cetoacidosis justamente cursa con un diagnóstico en el cual nosotros, por esta alta carga de glucosa que se tiene en el organismo, no pueden ingresar a la célula. El organismo trata de buscar una vía para buscar energía, porque la glucosa es el combustible de las células. Entonces busca otro tipo de sustrato a partir de ácidos grasos y los aminoácidos, es decir, ya no de los hidratos de carbono, y produce ácidos, y es por eso que la sangre se vuelve muy ácida. Y un método diagnóstico que es una gasometría arterial, en el cual nosotros vemos un grado ya de acidez y también productos de estos ácidos como cetonas, que se pueden medir ya sea en orina o en sangre, para el caso de la cetoacidosis diabética. En el caso del estado hiperosmolar, este se caracteriza porque tenemos niveles mucho mayores de glucosa, pero no crea estos ácidos y más bien genera deshidrataciones mayores. Tenemos niveles que pueden llegar inclusive 800 a 1000 de glucosa, teniendo como normal, como les comenté, 126, que es un alto grado de hiperglicemia. Y obviamente calculando la osmolaridad en base a otros parámetros de laboratorio, se lo puede llegar a diagnosticar.
1: Muy interesante, doctor, lo que nos comenta, ¿no? Sobre todo para tenerlo presente, para poder identificar este tipo de situaciones. Ahora, una vez que llega el paciente, digamos así, con esta descompensación al hospital, con todos los signos que hemos conversado, ya sea que pues tenía este diagnóstico de diabetes o en este caso se está enterando que la tiene de esta manera, ¿cuál es la forma de actuar de los especialistas y qué se viene para ese paciente, digamos, al futuro, al momento de decir, bueno, vamos a salir de esto, pero ¿qué pasa con él?
0: Claro que sí. El problema principal, como justamente está en el título, son casos graves. En el caso de la cetoacidosis, la acidez de la sangre puede traer consecuencias como alteraciones en el ritmo cardíaco o algunos otros problemas como de coagulación y algunos más graves. Entonces, de igual de manera, el estado hiperosmolar incluso a veces cursa con pacientes que vienen en coma por tanto nivel elevado de la glucosa que altera la osmolaridad cerebral. Entonces, dentro del inicio de todo esto, obviamente va el diagnóstico. Luego de haber sido diagnosticado, el primer pilar de tratamiento es la hidratación, una hidratación amplia. Obviamente, de forma inicial, algunas guías nos recomiendan inclusive litros exactos de sueros. Sin embargo, ahora estamos un poco más personalizados hacia cada tipo de paciente y se va utilizando en sí una cantidad amplia así de líquidos o sueros como inicial. Después, habiendo controlado otros elementos de sangre como el potasio, el tratamiento a la par de la hidratación es la insulina. Entonces, la insulina que normalmente en los pacientes diabéticos se aplican por vía subcutánea, que se suelen aplicar alrededor del ombligo o en las piernas, aquí se utiliza ya por vía venosa para tener una acción un poco mayor. Y justamente en base a eso se da tiempo, esto es de bastante paciencia, y a la insulina va haciendo su efecto en el organismo, porque esta entidad justamente parte de ya sea una falta de insulina o una resistencia, es decir, la insulina que está presente no tiene una acción en el organismo. Entonces esos dos son los pilares principales para el tratamiento y obviamente hacia la causa. Si fue abandono del tratamiento, obviamente nos quedamos ahí, se recomienda que vuelva a recibir medicamento o se utiliza medicamentos diferentes o a mayores dosis. Si es que hay infecciones de por medio, hay que tratar también la infección, si no, no va a mejorar.
1: Mira qué interesante en realidad el tema, doctor, ¿no? Más allá de lo que uno a veces conoce, pues saber la gravedad que tiene llegar a estas condiciones y pues el descuidar quizá un tratamiento o tener el desconocimiento a la hora de padecer alguna enfermedad. ¿Cuáles son esas recomendaciones que usted le da a sus pacientes justamente para que no lleguen a este estado, para que por nada del mundo tengan que ser atendidos a lo mejor en cuidados intensivos o en un estado tan crítico?
0: Claro que sí, justamente queremos prevenir casos graves si llegan con nosotros. La mayoría se trata, obviamente el nivel de mortalidad está ahí a pesar de los tratamientos, entonces se quiere que no lleguemos a eso. Entonces, como recomendación inicial, obviamente es enfocado en las causas. Si es que paciente diabético, mucha alerta, cualquier infección, por más pequeña que sea, controles frecuentes de glucosa, por eso siempre se les recomienda que tengan una unidad de medición, que es un glucómetro, para que se hagan en casa, o acudan al médico, así sea por alguna infección sencilla, como comento, a veces las infecciones de vías urinarias hasta nos automedicamos, pero puede traer como consecuencia una descompensación en estos pacientes. A la par también, la recomendación, no abandonar el tratamiento, seguir con controles frecuentes, ¿sí? Yo siempre a los pacientes, al menos que nosotros tratamos, les recomendamos que tengan el glucómetro, tengamos un cuadernito que se puede ir controlando los niveles de glucosa, para inclusive en las consultas, y regulando de mejor manera el tema de los medicamentos. Pero va más a la par de, obviamente, si es que tengo un mejor control, acudo regularmente al médico, es muy improbable que esto pueda pasar.
1: Interesante, ¿no? Cómo llevar ese cuidado del paciente diabético. Doctor, siempre hay esta pregunta, esta duda, por muchas cosas que a veces se dicen en redes sociales, en videos, en programas, si la diabetes se cura o no se cura. Se habla de cirugía, se habla de tratamientos de pronto diferentes, pero ¿qué decir ante esta consulta?
0: En sí, curación, todo en estudios no avalados todavía, únicamente es control con medicación, cierto tipo de medicación. Hay algunos pacientes que requieren insulina, otros pacientes que requieren antidiabéticos orales. Entonces, curación en sí no, sí tratamiento para mantener los niveles al menos de glucosa lo más cercano a lo normal posible, porque lo que comentamos ahora también son complicaciones agudas. Pero a la larga, con 5, 10, 20 años de diabetes con mal control, se alteran otros órganos, como les mencioné en un inicio, se alteran los riñones, la vista, los vasos sanguíneos. Entonces, siempre es bueno tener un control adecuado.
1: Muy importante, hoy estamos hablando de descompensación diabética grave, ¿no? Para los pacientes que ya están en esta enfermedad y que pues quisiéramos prevenir que lleguen a una consulta de esta manera. Pero, doctor, ¿cuál sería la forma de prevenir desde el inicio, de evitar la diabetes? ¿Existe una forma? ¿Está asociada al peso? ¿Qué nos puede decir usted que a diario está pues dentro de estas consultas?
0: Sí, cierta asociación hacia algunos factores como la obesidad, ¿sí? Inclusive algunos enrollados en un síndrome que se llama síndrome metabólico, que sí genera una propensión mayor a desarrollar la diabetes. Ahora, si es que está en los genes, es muy difícil. Obviamente, si es que es igual que la hipertensión casi un 50% de probabilidad de que un familiar en generaciones anteriores lo pueda padecer. Entonces, quizás el tiempo de presentación o la forma de presentación sea un poco más controlable en un paciente que haya tomado las medidas preventivas como de dieta, ejercicio, etcétera, ante alguien que no ha tenido estos cuidados, que quizás en él sea un poco más difícil el control y podamos tener estas descompensaciones graves.
1: Muy importante, ¿no? Doctor, desde la terapia intensiva, que es lo que usted maneja día a día dentro del Hospital San Juan y de su especialidad, ¿con qué tanta frecuencia se ven estos casos? ¿Qué tan común resulta en nuestro medio, con los pacientes? A manera de tener también este dato, esta información que me parece importante.

0: poner a la práctica clínica, también tenemos entre 5-7% de presentación e incidencia de casos, desde obviamente algunos leves que quizás ingresan solo como cuidado intermedio al tratamiento, y hasta casos graves que igual se ha tenido con pacientes en coma, que estos daños han causado inclusive mayor problema hacia sus riñones, pacientes que han requerido diálisis inclusive por tanta deshidratación que genera todo esto. Entonces ha habido estos tipos de casos, pero más o menos los porcentajes de incidencia estamos por ahí.
1: ¿Hay quizás secuelas en los pacientes tras presentar este cuadro, llegar a cuidados intensivos, salir? ¿Qué es lo que pasa con ellos?
0: Sí, obviamente dependiendo del daño orgánico, porque lo que más suele afectarse en estos estados son la parte de los riñones. En ocasiones pacientes se quedan meses dependiendo de diálisis, en otras ocasiones inclusive de forma permanente, y así tienen otros factores de riesgo. Entonces sí conlleva algunas complicaciones a corto y largo plazo que hay que tener en cuenta.
1: Bueno, para nuestro público que tiene diabetes, que la padece, que ha sido diagnosticado, o también para quienes tienen esa probabilidad de presentarla por la carga hereditaria, por muchísimas razones, creo que es el mensaje que les queremos dejar, ¿no? Especialmente para ellos. ¿Qué les diría, doctor, en la parte final, desde su experiencia, en la parte profesional médica y, por supuesto, desde la calidad humana que entendemos que lo caracteriza muchísimo luego de tener esta entrevista?
0: Mucho la prevención. Nuevamente lo que les recomendé al inicio, un paciente diabético debe tener un control mucho mayor que un paciente que no padece esta enfermedad. Quizás al no saber de estas complicaciones, al no saber que existen también complicaciones a largo plazo, se lo puede tomar un poco a la ligera. Estoy tomando la medicación, me va a ir bien, pero no hago ejercicio, no me atengo a la dieta. Entonces, si tengo alguna infección, no me trato. Entonces siempre va a la par de cuidarnos un poquito más en nuestra salud en el ámbito preventivo, acudir a los controles frecuentes de eso, con su endocrinólogo o su médico internista en las fases obviamente de su diabetes que no esté descompensada, porque cuando llega a nosotros realmente ya son casos graves que ya va o se escapa del manejo de estos especialistas.
1: Doctor, ¿y a usted cómo lo podemos localizar en el hospital? Cuéntenos un poquito también acerca de su trabajo y de su experiencia.
0: Sí, bueno, yo estoy, trabajo ya desde el 2019 en el Hospital San Juan de Dios, en cuidados intensivos. Tengo también mi consultorio, el consultorio 305, para cualquier duda o cualquier situación que se les pueda presentar, siempre a las órdenes también.
1: Doctor, quiero agradecerle muchísimo su presencia, traer este tema a colación, que quizá no es uno de los que hablamos a diario, pero que me parece muy interesante poderlo tratar y poder conocer también este tipo de casos.
0: Muchas gracias también por la apertura y la invitación.
1: Bueno, y lo esperamos en próximas ocasiones.
0: Claro que sí.
1: Nosotros llegamos de esta manera a la parte final del programa. Queremos agradecerles muchísimo su sintonía, también las consultas que nos han dejado. Esperamos haber respondido a todos. Cerramos de esta manera Bienestar con el auspicio, como siempre, del Hospital San Juan de Dios. Hasta la próxima semana.

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último bloque de música en el programa y nuestro lunes de canciones viejitas pero buenas. Y las recomendaciones han estado buenísimas. Gracias a la gente que nos ha escrito. Ya les vamos a poner por ahí un par de canciones que nos están faltando, como por ejemplo esta de Cristian Castro, Mañana, así se llama.

Así es como suena la mañana de lunes, arrancando semana junto a ustedes, arrancando con buena música, con buena vibra también. Por acá me escriben, dice, sí, mi Gaby, estamos contentos hoy día. Bueno, me da alegría. Una canción de Diego González es lo que me han pedido. ¿Se acuerdan del famoso Diego González, Diego Boneta? No sé, ¿cómo le dicen ustedes? Diego, que estaba pues en RBD, estaba también en esta serie Luis Miguel, y la verdad es que se cambió por ahí el nombre, pero bueno, tenemos estas canciones que nos ha dejado. Escuchemos.

vamos, son las 12. Gracias por escucharnos, por ser parte de Terapia Auditiva, arrancando la semana en nuestro lunes de canciones viejitas pero buenas. Enseguida noticiero, no se lo pierdan, todos los hechos destacados en esta jornada. En una revisión breve, rápida, hasta la 1 de la tarde. Les dejo con Fonsi, esto se llama ¿Quién te dijo eso?

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0: a conocer en otro tema, pues que inician las obras en el ingreso al Terno Sur, proyecto impulsado por la prefectura de la SOAI. El prefecto Juan Cristóbal Lloret informó que la obra contempla una inversión de 5.9 millones y tiene un plazo estimado de ejecución de 8 meses. Las obras incluyen la rehabilitación integral de 15.2 kilómetros de vía entre las parroquias Turi y Tarqui, la colocación de la carpeta asfáltica, construcción de muros de contención y también sistemas de drenaje, una nueva rotonda entre otros trabajos. Escuchemos lo que ha manifestado el prefecto con respecto al tema en una nota de nuestro compañero Alfredo Lazo.
1: Acceso al Terno Sur a la ciudad de Cuenca. Estas obras consistirán en la posibilidad de poder generar un nuevo distribuidor de tráfico al ingreso a la provincia de La Soya, a la ciudad de Cuenca, y sobre todo, más allá del redondel que se va a generar, vamos a tener el recapeo de alrededor de 15 kilómetros hacia la vía Tarqui, Guyanchapa, El Verde, y desde El Verde hacia la parroquia Turi. Hemos determinado que a través de esta alternativa se puede dividir un poco el tránsito, sobre todo en los días y en las horas pico, cuando ingresa la ciudadanía hacia la ciudad de Cuenca, cuando se viene de Yunguilla, cuando se viene de Loja, cuando se viene de Machala, de las otras parroquias. El tráfico que soporta esta vía, este eje principal, es de alrededor de 22 mil vehículos por día. Y los feriados y fines de semana soporta un tráfico incluso un poco mayor. La opción que le estamos planteando es un acceso alterno sur, como lo hemos denominado, cogiendo la vía que nos lleva hacia Tarqui, el Guyanchapa, El Verde, y saldríamos hacia Turi. Cuando lleguemos al Verde, nosotros podemos tomar algunas opciones. A mano derecha vamos por Hualalcay y salimos a la parroquia El Valle. Y por el despacho podríamos salir incluso al nuevo distribuidor que está haciendo el Ministerio de Transportes y Obras Públicas, que es en la zona de Monay, para toda la gente que quiere ir hacia Chaoyabamba, que quiere ir hacia Gualaceo o hacia los cantones orientales o hacia la provincia del Cañar. Son una serie de alternativas que les estamos planteando con la finalidad de poder dividir el tráfico de esos 22 mil vehículos que ingresan a Cuenca y poder tener una opción para que nos traslademos mucho más rápido hacia la ciudad de Cuenca. Esta infraestructura incluye también la renovación o el adesentamiento de las paradas de buses, de las diferentes líneas que van hacia Guyanchapa, hacia Tarqui y hacia Turi. También significa cámaras de videovigilancia. Esta es una de las vías o arterias seguras que lo hemos denominado. Ahí hay una inversión de alrededor de 30 mil dólares en cámaras y conectadas al EQ911 con tecnología de punta, reconocimiento facial y lectora de placas en los vehículos. Y también considera la inversión de un telepeaje. En la zona del Verde se está implementando por parte de la empresa pública Asfaltar EP un telepeaje para no generar tráfico en esa zona y poder lograr un tráfico fluido para llegar a la ciudad de Cuenca. Son alternativas importantes. Hemos tenido, y debo reconocer, hemos tenido la posibilidad de coordinar también con el Ministerio de Transportes y Obras Públicas con la finalidad de poder unir estas arterias importantes que tenemos en la provincia de La Soay y sobre todo de acceso a la ciudad de Cuenca. Quiero decirles, conversaba justo con el presidente del GAD parroquial, justo en este tramo, desde Victoria del Portete hacia Narancay, solo en el último año se han dado más de 6 accidentes con 6 fallecidos. Hay más de 15 heridos en este tramo, justamente es fruto de la falta de seguridad vial, sobre todo al ingreso hacia la parroquia Tarqui y la salida desde Victoria del Portete. Con este distribuidor de tráfico lo que buscamos es mejorar sobre todo las condiciones de seguridad de las personas que transitan hacia la parroquia Tarqui y también hacia la zona de Narancay. Creo que es una alternativa importante, que bueno por Cuenca, hoy damos inicio a los primeros trabajos y de aquí esperamos que hasta finalizar el año podamos culminar todas las obras del acceso sur alterno a la ciudad de Cuenca. Prácticamente los trabajos se están haciendo en la arteria que es de competencia del gobierno provincial. Aquí yo debo reconocer el trabajo articulado con la Junta Parroquial, que nos ha permitido ocupar un espacio de terreno que es de la Junta Parroquial. Vamos a reubicar precisamente una zona de comercio. Ojalá en el futuro se pueda proyectar una plaza comercial.

0: importante también para la parroquia Tarqui, y básicamente los trabajos serán en esta arteria que es de competencia del gobierno provincial. Más adelante, cuando nos toque conectarnos con la red vial estatal y generar el redondel de conexión, seguramente vamos a necesitar generar una opción de desvío de tráfico o se informará con anticipación cuáles van a ser los trabajos que se van a desarrollar con la finalidad de evitar sobre todo que el tránsito y el tráfico se caotice. Pero eso será ya la parte final, cuando ya esté lista la plataforma, cuando esté lista la vía de acceso hacia la parroquia Tarqui, la parte final que es el redondel o la rotonda, ahí se tendrán que hacer algunos desvíos de tráfico temporales mientras se construye el redondel para que queden los trabajos listos para la ciudadanía. Bueno, esta administración va a inaugurar esta obra en los próximos meses. Esperamos que hasta finalizar el año, hasta diciembre del 2026, se puedan terminar la mayoría de los trabajos y las últimas planillas se estima pagar en el primer trimestre del próximo año. Aquí hay una inversión de 5.9 millones de dólares en todo lo que tiene que ver con la rotonda, las carpetas asfálticas, las cámaras de seguridad, la rehabilitación de las paradas de buses, también lo que tiene que ver con el telepeaje o peaje express que se está haciendo por parte de la empresa pública Asfalta GP.
1: Reportó para Radiovisión Alfredo Lazo.
2: Muy bien, ahí estaba entonces la información desde la prefectura de la SOA y lo que nos compartía Juan Cristóbal Lloret, no prefecto de nuestra provincia. Vamos a continuar con información. Son las 12:26, varios temas para darles a conocer en esta jornada, como por ejemplo lo que les decíamos a través de los titulares, las remesas cuadruplican la inversión extranjera directa en Ecuador durante el primer trimestre de 2026. Esto lo publica Diario El Mercurio en su edición digital. Pues en el primer trimestre de 2026, Ecuador recibió 1.856.7 millones de dólares en remesas, un 7.6% más que en el mismo periodo de 2025. Este flujo supera en más de 4 veces a la inversión extranjera directa que alcanzó 431.5 millones de dólares en el mismo lapso. Los datos del Banco Central del Ecuador sitúan al dinero enviado por migrantes al nivel de los mayores sectores productivos del país. En 2025, el flujo anual de remesas llegó a los 7.729.5, la cifra más alta desde 1993. 7.000, ¿no? Es lo que se comparte a través de este diario. Además, el equivalente al 5.9% del Producto Interno Bruto. En términos de divisas, en Ecuador las remesas ocupan el segundo lugar, por debajo de las exportaciones de camarón y por encima del petróleo. El 77% del capital proviene de Estados Unidos. En los primeros 3 meses de 2026, los envíos desde ese país sumaron 1.441 millones de dólares, 122 millones más que en el primer trimestre de 2025. La concentración del origen de estos recursos expone a la economía ecuatoriana a las variaciones en la política migratoria y también en el desempeño laboral estadounidense. Además, el impuesto del 1% a las remesas en efectivo vigente en ese país desde enero encarece los envíos y frena el ritmo de crecimiento de este flujo. La inversión extranjera directa sumó 431.5 millones de dólares de entre enero y marzo de 2026. Esta cifra representa un aumento del 85% en comparación con el primer trimestre de 2025. Singapur y Perú encabezan la lista de los países inversores, seguidos de Panamá, Suiza, Países Bajos, Bahamas, Costa Rica y Estados Unidos, según el reporte del BCE difundido el 5 de julio de 2026. El rubro de inversión proviene mayoritariamente de utilidades reinvertidas y acciones. Pese al incremento porcentual de esta inversión, el volumen total del capital recibido por esta vía es inferior al flujo de divisas que inyectan los migrantes. Información que les damos a conocer a esta hora de la tarde. Vamos a la pausa, enseguida retornamos con más noticias.
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2: Estamos ya de regreso con información. Gracias a quienes continúan en la señal de Visión. Como siempre, listos para brindarles las noticias destacadas de hoy. Queremos darles a conocer que Galo Shawi, presidente de la parroquia Tarqui, destaca el trabajo coordinado entre la prefectura y el GAD parroquial para concretar la construcción del ingreso alterno sur, obra que mejorará el tránsito vehicular y sobre todo la seguridad de los peatones que circulan por la zona. Cuestionó también la falta de respuesta por parte de los dos últimos exministros de Transporte y Obras Públicas. Anunció que la ejecución de esta obra permitirá también la construcción del Mall del Sur. Escuchemos a continuación.
8: Con decirnos que por fin alguien tenía que considerar nuestros pedidos. En realidad hemos tenido acercamientos con el Ministerio de Obras Públicas, no hemos concretado, firmado cartas, compromisos. El tema de la señalización de la vía estatal, no hemos sido escuchados. Bueno, algunos proyectos que en verdad corresponden dentro de nuestra jurisdicción no se han hecho realidad. En esta ocasión con el señor prefecto, ¿no? Luego de articular, ¿no? El diálogo, el debate, luego de socializar, se ha concretado. Entonces, más bien ahí, a la prefectura, en realidad, aparte de sus técnicos, de sus colaboradores, igualmente a la viceprefecta que el día de hoy también está aquí presente, ¿no? Aún más comprometer. ¿No? Y con hechos. Siempre decía usted, estimado prefecto, si nos comprometemos, no juguemos con nuestra gente, porque nosotros nos debemos a nuestros pobladores. Pues es así, una vez socializado, a ver cuándo iniciamos, cuándo firmamos el convenio. Firmamos el convenio y ahora ya está aquí la maquinaria, ¿no? Como ustedes lo ven, ya trabajando en el espacio. Y dentro de ello, el gobierno parroquial, la parte legislativa y las comunidades, el aporte primero es el tema de aquí de la parte del terreno que corresponde al gobierno parroquial, ¿no? Que está destinado para hacer la construcción del Mall del Sur. Eso es la aspiración de como Tarqui lo tenemos, ¿no? Y aquí esto es para los emprendedores, para nuestros artesanos, para sacar nuestro producto que contenemos dentro de nuestra parroquia Tarqui. Aquí va alrededor de 2,000 metros cuadrados el aporte, ¿no? De acuerdo al convenio para hacer esta rotonda. Entonces, en ese sentido, en verdad, como gobierno parroquial, la parte técnica, ¿no? Estamos articulando y para poder hacer realidad este proyecto. Y lo interesante también es, aparte de la rotonda, ¿no? Del tema de poder constatar, y hoy el señor prefecto manifiesta la inversión de 5.9 millones de dólares que va a invertir en la vía Tarqui-Turi. Es muy importante esta obra, ¿no? Bienvenidos. ¿Por qué lo manifiesto esto? Porque anteriormente también en realidad no nos dicen, vea, ¿cómo así el tema de la inversión acá a Tarqui? Y no es solamente el beneficio para Tarqui, todo para la zona sur, ¿no? Entonces, qué bueno, aquí en Tarqui también han pasado dos prefectos, pero preguntemos a ver en la realidad cómo han avanzado, qué han hecho por Tarqui, ¿no? Esto también hay que tener muy, muy en cuenta en realidad, ¿no? Porque a veces cuando decimos de este proyecto lo hacemos. Y ahí, señor prefecto, también quiero manifestar de que en Tarqui hay dos peajes, ¿no? ¿Y en qué condiciones también las vías? Si vemos en la ciudad, en el valle, en Ricaurte, en Sinicay, oiga, en Baños, el tema de las vías en buen estado, ahí no cancelan el tema del peaje. No, en ese sentido también, en realidad, los habitantes de la parroquia Tarqui no han puesto al tanto de que se dé el mantenimiento, se dé prioridad el proyecto de la vía Tarqui-Turi, y así también, estimado prefecto, están concluyendo la vía Xucay hacia Tutupalis, ¿no? El tema del trabajo. Entonces, ahí están los hechos. No, ahí que se ha pasado el tiempo, claro, por supuesto. Como presidente he sido muy, muy tolerante, ¿no? Al respecto de esto, paciente, pero hasta hacer efectivo este proyecto. Y este pedido ha sido de años, en realidad. Más bien, a través del Ministerio de Obras Públicas, anteriormente fuimos observados, hicimos un trabajo de autogestión para levantar una caseta que ya estaba en el piso. No, esto tengo que decir claramente, autogestión con propios recursos. Sacrificamos, hicimos vaquita con nuestros técnicos y avanzamos a parar las casetas. Entonces, en ese sentido, una vez más también llamar a lo que la vía estatal, a la que corresponde al ministerio, ¿no? Apoyen con la señalización, ya no más muertes. Por favor, ya no más muertes. Entonces, sí deben considerar también este pedido que ha venido de hace años atrás.
1: Reportó para Radiovisión Alfredo Lazo.
2: Seguimos informando, 12:37 minutos. En este momento vamos a escuchar una nota realizada por nuestra compañera Felicia Guerrero. Pues la alcaldesa subrogante Marisol Peñalosa advirtió que la renuncia solicitada a gerentes, coordinadores y directivos del municipio será evaluada y en base a ello se adoptarán las medidas necesarias. La autoridad también se refiere al caso de las hormiguitas chúas y a la renuncia de la gerente de la EMAC. Escuchemos.
9: La alcaldesa subrogante Marisol Peñalosa indicó que las renuncias solicitadas a gerentes de empresas municipales, coordinadores y directivos es para hacer una evaluación del trabajo de cada uno de ellos. En base a los resultados se tomarán las acciones debidas, acotó.
10: Se había solicitado debido que vamos a hacer un análisis al respecto, ya que nos entregaron algunos dos informes, otros nos entregaron no de manera completa. En esa línea no es que saque un despido, al contrario, es para hacer ese análisis técnico pertinente y evaluación del trabajo de cada uno de ellos. En esa línea es lo que se ha solicitado. Vuelvo y repito, el trabajo continúa, las obras, los proyectos, pero sin embargo siempre hay que oxigenar, hay que revisar y evaluar.
11: ¿Va a haber cambios entonces?
10: Estamos haciendo esta semana el análisis pertinente en base a los resultados, a la gestión, a los informes que nos han dado. También se ha hecho una solicitud de las recomendaciones de Contraloría que ha enviado a las direcciones, coordinaciones de EPs adscritas, y también se va a hacer esa evaluación. Han dado cumplimiento, han entregado todos los documentos y si han hecho bien el trabajo continúa. Pero el quien no ha entregado toda la información, hay que hacer ese análisis técnico, jurídico y esa evaluación. Pero ellos ya lo entregaron hasta el día viernes, hasta las 5:00 p.m. La evaluación se empieza a hacer desde el día de hoy. Ayer yo tuve ya una reunión técnica jurídica revisando cada uno de los documentos y en esta semana se hace la evaluación pertinente. Esperemos que para el día viernes tengamos ya los resultados, porque ustedes saben que este es un tema técnico, jurídico y además administrativo de todo el trabajo y el cumplimiento que han venido realizando en favor de nuestro Cantón Cuenca.
9: Sobre el tema de las hormiguitas chúa, señaló.
10: Y es luego de la renuncia de la señora exgerente, pues hay una gerente subrogante en el cual está a cargo de la empresa pública EMAG-EP. Sí, tenemos una preocupación y me solidarizo con mis queridas hormiguitas del grupo A, que lamentablemente hasta el día de hoy no ha sido cancelado. He hecho el seguimiento pertinente y es porque les han bloqueado las cuentas. Pero yo no creo que eso sea un tema de persecución o sea un tema de otra índole. Si el contratista no cumple, pues lamentablemente la entidad de control tiene que proceder. Hay denuncias desde el 19 de marzo de este año a los contratistas, hacia el Ministerio de Trabajo. Me han informado y tengo documentos, y que sí es una preocupación, y nosotros en esta administración seguiremos haciendo los seguimientos pertinentes, pero el contratista no puede incumplir hacia las hormiguitas que tanto necesitan.
9: Con relación a la renuncia de la gerente de la EMAC, comentó.
10: Este caso, la señora ha presentado la renuncia, le deseo el mejor de los éxitos de su vida. Yo nunca voy a pronunciarme de manera inadecuada ni a autoridades, ex autoridades, ni a ninguna persona.
12: ¿Qué le dijo?
10: En el documento está muy claro, donde ella más que nada dice que yo estoy reuniéndome con varias personas. Una autoridad tiene que reunirse con todas las personas. Yo no puedo decir me reúno con el uno y con el otro, me reúno con todas los que me solicitan. Y siempre estaremos las puertas abiertas. Y de esa manera la señora creo que lo tomó de una manera personal, diciendo yo nunca he tocado nombres y no voy a tocar nombres de las personas. Yo siempre actuaré de manera respetuosa. La señora se pronunció de una manera inadecuada. ¿Cuál es mi respuesta? Que le vaya muy bien y bendiciones a la señora. Muchas gracias.
12: Para Radio Visión 106.1, reportó Felicia Guerrero.
2: Continuando con las noticias, también les queremos dar a conocer que un grupo de trabajadores de la EMAC, denominados Hormiguitas Chúas, a través de un plantón exigen el pago de sus haberes. Se les adeuda 2 meses, es lo que dicen. Narran cómo están haciendo para sobrevivir por temor a represalias. Omitieron sus nombres. Escuchemos.
13: Un grupo de trabajadores de la EMAC, conocidos como Hormiguitas Chúas, realizaron un plantón para exigir el pago de sus haberes. Se les adeuda por 2 meses a 29 trabajadores. Ellos temen represalias y que se les bote de sus puestos de trabajo. En tal razón, omitieron sus nombres.
14: Y hemos dicho a todos que es porque no nos paga el EMAC. No paga el contratista, yo no sé qué problemas es, pero a nosotros nos tiene ya muriéndonos de hambre a todas las familias del EMAC. Somos 29 personas que trabajamos en la Serie A y a nosotros no nos dan ninguna solución. Que mañana se arregle, que pasado se arregle, ya venimos de eso todo el tiempo. Nos fuimos donde la gerenta ya renunció. Ahora esperamos de la señora alcaldesa que por favor nos ayude a que se arregle esta solución. Ya no soportamos más. Ustedes saben que somos trabajadores, que de esto vivimos y a la cuenta no tenemos de qué más. Pero ya con esto que estamos hablando, ya hasta la voz está reconocida, estamos 2 personas que ya estamos sentenciadas y darás cuenta que nos botan del trabajo. Gracias. 2 meses, justito, ya vamos al 3er mes. Ahora ellos toman represalias, hacen lo que quieren ellos y nos botan. Al grupo que estamos aquí ya estamos con... O nos mandarán a las madrugadas, a donde no podemos llegar temprano. Y eso será eso, lo que hacen ellos.
15: ¿Desde cuándo están afrontando ustedes
14: ya sin pagos? 3 semanas, ¿no? 3 semanas estamos, 3 semanas. Que hemos reclamado 3 semanas, es que estamos adelante y que vamos a estar bien acá. Y ya no podemos.
16: Sí, le rogamos a la alcaldesa que nos ayude para que nos cancele, porque prácticamente estamos ya sin sueldo 2 meses y necesitamos pagar las deudas, se nos han acumulado demasiado. ¿Y de dónde más vamos a sacar si es el único sustento que tenemos? Y ya no tenemos de dónde más sacar para pagar tanta deuda que se nos acumuló durante de estos 2 meses. Necesitamos que la alcaldesa también nos ayude a ver cómo nos da una solución o cómo nos hace que nos cancelen, porque nos tienen de mentira día a día, mentira tras mentira. Nos dicen que sí, que esperemos hasta que el banco les va a solucionar, que está congelada las cuentas, pero ¿hasta cuándo les vamos a seguir esperando? Ya no podemos esperar un día más. Las deudas no nos van a esperar, los arriendos no nos van a esperar. Eso es lo que nosotros pedimos.
15: ¿Cuánto ganan ustedes?
16: ¿Cuánto ganan? El básico. Es que es la primera vez que yo estoy trabajando aquí y he tenido ese inconveniente. Bueno, no sé, los otros compañeros alguna vez tendrían ese inconveniente. Pero esta contratista es la que no nos está cancelando puntual.
15: ¿Cuál es el trabajo que ustedes cumplen?
16: Barrido. Barrido, sí, de las calles.
15: ¿Y avenidas?
16: Avenidas, todito eso.
15: ¿Cuántos son?
16: Somos 29. Sí, 29 obreros.
17: Es la primera vez que este contratista concursa y primera vez que nos está pasando. Con los otros contratistas no se ha tenido ningún inconveniente, solo esta vez con esta nueva contratista, y esperemos que nos dé una solución hasta hoy día, porque nosotros prácticamente ya estamos sin nada para poner en nuestras ollas.
12: Para Radio Visión 106.1, reportó Felicia Guerrero.
2: Las declaraciones y los testimonios de los trabajadores conocidos como hormiguitas chúas, haciendo este pedido a las autoridades. Por otro lado, la Secretaría Nacional de Gestión de Riesgos actualizó la mañana de este 6 de julio de 2026 la cifra de daños causados por el aluvión en el cantón Zamora. 9 personas fallecieron y 9 más se encuentran desaparecidas. Entre las personas desaparecidas está Yvonne Margaret Panchi Rodríguez, gobernadora de Zamora Chinchipe, quien acudió a la zona del desastre para ayudar a los damnificados. La entidad además reportó que 38 personas fueron rescatadas con heridas, 74 familias fueron afectadas, un total de 300 personas, y 48 familias quedaron damnificadas, 200 personas. En cuanto a la infraestructura, 50 viviendas se perdieron totalmente por el desbordamiento del río Zamora, un puente quedó destruido, 23 bienes privados fueron afectados. Adicionalmente, la vía Loja-Zamora y la vía Zamora-Yanzaza permanecen parcialmente habilitadas, por lo que se recomienda circular únicamente por las rutas autorizadas. De acuerdo con el Instituto Nacional de Meteorología e Hidrología, INAMI, se prevén cielos mayormente nublados con posibilidad de precipitaciones ligeras. La Secretaría además informó que más de 15 instituciones participan en labores de búsqueda y rescate con 187 efectivos, 71 maquinarias y equipos especializados. Esto les damos a conocer cuando son las 12:47. Cambiamos de tema en este momento para contarles que el asambleísta Adrián Castro se refiere a la importancia de aprobar la reforma a la ley de inquilinato. También señaló que esta reforma y la ordenanza sobre arriendo son dos iniciativas que deben contemplarse para coadyuvar a frenar la delincuencia. El legislador explica el porqué en la siguiente nota. Escuchemos.
18: El proyecto de reforma a la ley de inquilinato y la ordenanza sobre el arriendo son dos aspectos que deben complementarse para combatir la inseguridad, manifestó el asambleísta oficialista doctor Adrián Castro.
19: A ver, son dos cosas que se tienen que complementar. Primero, a nosotros esta ordenanza nos preocupa mucho, estamos muy interesados en que salga lo más pronto posible, porque acuérdense que detrás de una vivienda, detrás de un alojamiento, pueden haber personas que no necesariamente sea gente buena, gente honesta, puede ser gente que llegue a esos lugares a hacer actividades ilícitas, que pueden ir desde la prostitución hasta lavado de activos, hasta una guarida de ladrones o asaltantes, y eso no se puede dar en nuestra ciudad. En el evento en que la policía conozca qué personas arriendan y quiénes son los entre arrendatarios y arrendadores, pues nosotros solo ese momento vamos a conocer identidades, va a tener una herramienta de inteligencia muy fuerte la Policía Nacional para su investigación, su análisis, y sin duda esa ordenanza sumada a la ordenanza de dos en moto y a otras que el Consejo Cantonal lo va a hacer, a la reforma que hagamos a la ley de inquilinato, le ayudará muchísimo al país y a nuestra ciudad. Leyes que no se han tocado durante años. Hay un cúmulo de leyes, sobre todo en la parte civil en este país. Como decía algún profesor en la universidad, había que cambiarlas hace tiempos con una sola reforma. Teníamos que llegar a esta asamblea para desempolvarse ese tipo de normativas y poderles actualizar. Entonces la vamos a complementar, y precisamente parte del apoyo que le dábamos el otro día a la alcaldesa en cuanto a que desde la legislación podemos hacer esos cambios, ese fue uno de nuestros compromisos en esa reunión.
20: ¿Qué cambio sustancial a la ley de inquilinato?
19: A ver, primero hay que actualizar el tema, un tema de que tiene que ver con el anacronismo, una ley súper anacrónica. El tiempo ha pasado, esa ley habla en sucres, ¿no es cierto? Luego, la misma prohibición que nosotros tenemos de arrendar a quien se quiera, sin contar con los datos de esa persona, es algo que no se lo puede hacer. Hoy en día eso tiene que tener un registro y un control por parte de los municipios, pero un control real, no un control a la ligera como el que se tiene hoy en día. Y fundamentalmente se tiene que tener un vínculo entre lo que el registro del arriendo con la Policía Nacional, que es algo clave para el tema de inteligencia. Si el día de mañana no sabemos quién arrienda X, Y o Z casa o departamento en esta ciudad, estamos fregados, porque la policía no tiene herramientas para poder luchar contra la delincuencia. A ver, yo creo que eso es parte de siempre del libre mercado, así se ha manejado durante muchas instancias, ¿no es cierto? Sin embargo, sí, por supuesto, en ese sentido lo que hay que regular más bien es el tema del uso del suelo, porque el suelo, por ejemplo, en nuestra ciudad no tiene, no se compadece con otros suelos que son mucho más baratos en otras partes del país. Yo espero que con las reformas eso se vaya corrigiendo, porque de ahí depende el exacerbado precio canon arrendaticio en esta ciudad y en algunas otras del país.
12: Para Radio Visión 106.1, reportó Felicia Guerrero.
2: Ahí estaban entonces las declaraciones dadas por el asambleísta Adrián Castro con respecto a este tema que resulta pendiente ya desde hace algún tiempo atrás. Vamos a continuar revisando noticias, varios temas todavía para darles a conocer. Lo habíamos anunciado a través de los titulares desde diario El Mercurio el día de hoy y pues queremos compartirles también que detienen al alcalde de Machala aparentemente por enriquecimiento ilícito, así lo publica diario El Mercurio. Pues este 6 de julio de 2026, Darío Macas, alcalde de Machala, y dos personas más, incluida su esposa, fueron detenidos por el delito de enriquecimiento ilícito. La información la dio a conocer el ministro del Interior, John Reinberg, lo hizo a través de su cuenta en X, trabajo coordinado por la Fiscalía General del Estado y por la Policía Nacional. Cero impunidad es lo que manifestaba Reinberg a través de su cuenta en esta publicación. El ministro señaló que la investigación de la Unidad de Análisis Financiero y Económico evidenció un incremento en el patrimonio del alcalde a través de empresas familiares, muchas de ellas empresas fantasmas, así como dependencias administrativas del municipio. Es lo que se ha dicho con respecto a este caso, ¿no? Un tema interesante que hoy se difunde. La Fiscalía General del Estado confirmó que se hicieron dos allanamientos en los que se detuvo a Maca, su esposa y una persona más con fines investigativos. Según la investigación iniciada en junio de 2026 por la Fiscalía Provincial de Santo Domingo de Los Áchilas, se presume que el alcalde de Machala y su esposa habrían incrementado de forma injustificada su patrimonio en aproximadamente $6 millones entre el 2019 y el 2025, ¿no? Esto es lo que se sabe hasta el momento. Es una noticia que estaremos dándoles a conocer sus avances más adelante. Cuando son las 12:52, también queremos darles a conocer que Gualaceo acoge la Semana de la Innovación con el Ministerio de Agricultura, un tema de nuestra provincia. El Ministerio de Agricultura, Ganadería y Pesca realizará la Semana de la Innovación del 7 al 10 de julio en la Estación Experimental del Austro del Instituto Nacional de Investigaciones Agropecuarias, ubicado en el cantón Gualaceo. Durante la jornada se desarrollarán capacitaciones y actividades orientadas a fortalecer las capacidades de jóvenes productores de entre los 17 y los 29 años, a impulsar la innovación en el sector agropecuario y contribuir a la mejora de su calidad de vida. Entre los temas se priorizará el riego inteligente, tecnologías aplicadas y su alcance. La programación iniciará el martes 7 de julio con el acto inaugural previsto para las 9 horas. El evento concluirá el viernes 10 de julio con una ceremonia de graduación para los participantes que completaron las actividades de capacitación. El MAC prevé la participación de alrededor de 50 jóvenes productores de varios cantones azuayos. Esto es también una información positiva que les damos a conocer el día de hoy. Desde Gualaceo y el ministerio se da esta innovación. Son temas relevantes del día de hoy. Vamos a continuar brindándoles noticias. Como habíamos comentado hace unos minutos, la alcaldesa de Cuenca ha solicitado la renuncia de varios funcionarios municipales. ¿Qué es lo que pasará ahora? Pues la alcaldesa subrogante Marisol Peñalosa solicitó esta renuncia de varios funcionales. La primera autoridad que reemplaza a Cristian Zamora dijo este lunes que hizo la solicitud para hacer un análisis del trabajo que han venido realizando los empleados. Los cargos no fueron precisados por Peñalosa, sin embargo se conoce que se trata de los puestos administrativos. Marisol Peñalosa aclaró que no se trata de despidos, sino de una evaluación técnica administrativa administrativa y jurídica al cumplimiento de los empleados dentro del municipio de Cuenca. El trabajo continúa, las obras, los proyectos. Sin embargo, siempre hay que oxigenar y evaluar, es lo que ella ha dicho con respecto a este tema, ¿no? Y sobre los funcionarios, por supuesto, sobre si habrá cambios en las direcciones administrativas del municipio. Peñalosa explicó que esta semana se tomarán decisiones. Se prevé que hasta el viernes 10 de julio se conozcan los resultados de estas evaluaciones a los funcionarios y en base a los resultados se informará quienes continuarán dentro de la municipalidad de Cuenca. Esto les podemos dar a conocer con respecto al tema cuando son ya las 12:55. Estamos en nuestro último bloque de noticias. También queremos contarles que 11 procesados se han dado por transportar droga con fachada de deliveries, esto en Cuenca, y estarían vinculados los lobos, dice esta nota de diario El Mercurio. Pues el juez de la unidad especializada en delitos de crimen organizado dictó prisión preventiva contra 11 ciudadanos por venta de droga en Cuenca bajo la fachada de deliveries. El magistrado acogió el pedido de fiscalía y dictó orden de prisión preventiva contra Jenny del Rocío R., José María P., David Adrián B., Giancarlos P., Javier Enrique A., Ciro Antonio C., Gerson José E., Ángelo Abraham B., Clever Roberto S., Melanie Daniela M. y Carlos Homero M. La fiscalía formuló cargas contra ellos por su presunta responsabilidad en el delito de delincuencia organizada con fines de tráfico ilícito de drogas. Además, el juez dispuso la retención y prohibición de enajenar un vehículo y una motocicleta, así como la incautación de $14,050. La fiscalía de la Unidad Nacional Especializada en investigación contra la delincuencia organizada transnacional de Cuenca inició la investigación previa en enero de 2026. Se basaron en un parte policial que alertaba sobre la existencia de una agrupación delictiva vinculada a los lobos. Esta agrupación estaba dedicada al almacenamiento, transporte y distribución de drogas en el Azuay. Durante la investigación se identificó que los presuntos implicados utilizaban vehículos y motocicletas para planificar y ejecutar las actividades ilícitas. Entre estas constaba el traslado de las sustancias hasta bodegas donde eran almacenadas y posteriormente fraccionadas para su distribución. Asimismo, se evidenció que los ahora procesados presuntamente operaban bajo la modalidad de delivery para evitar ser descubiertos. Además, mantenían encuentros breves con supuestos compradores en diferentes sectores y recibían los pagos mediante transferencias a cuentas de terceros, presuntamente vinculados a su entorno. 10 de los procesados fueron detenidos durante este operativo desarrollado la madrugada del miércoles 1 de julio de 2026 en Cuenca, mientras que Giancarlos P. ya se encontraba recluido en un centro de privación de libertad. Como resultado de los allanamientos, 11 en total, se incautaron 1.779 gramos de marihuana, 38.485 gramos de cocaína, dinero en efectivo, vehículos, motocicletas, municiones. En la audiencia de formulación de cargos, Fiscalía presentó los informes de los seguimientos y vigilancia a las actividades de los procesados y otras evidencias. Ahí está la información completa sobre este tema que lo ha publicado hoy diario El Mercurio, asimismo en su edición digital, y que nos lleva a este resumen de lo ocurrido. Son las 12:59. Nosotros estamos en la parte final del noticiero por ahora. Enseguida se viene la previa del Mundial y ya está listo nuestro equipo de deportes para brindarles toda esa información. Cerramos el noticiero, nos despedimos y les invitamos a continuar disfrutando de la programación de la radio. Que tengan todos ustedes una excelente tarde.
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0: Bienvenidos a un nuevo día de la Copa del Mundo. Cada vez falta menos. 13 días exactos. 13 días exactos los que faltan para que la Copa del Mundo termine, pero todavía hay que disfrutar la fiesta del Mundial, la fiesta de la Copa del Mundo acá en la Internacional Visión. Ayer, después de semejantes partidazos los que tuvimos, para mí ayer fue la mejor jornada de fútbol que tuvimos en todo el Mundial, en la victoria vikinga 2-1 sobre la selección brasileña. Y la victoria inglesa sobre la mexicana, México, digno de aplaudir, digno papel, gran partido los mexicanos, de verdad, es un lindo encuentro. Y los ingleses llevaron el partido a como deben hacerlo, ¿no? A la inglesa, sufriendo hasta el final, ganándolo en medio de todo el sufrimiento y los problemas que llegó a tener este equipo. Así que hoy ya nos depara un partido de una de las candidatas a ganar la Copa del Mundo. Y la selección de Cristiano Ronaldo, que también es candidata a Portugal. España-Portugal, pausa.
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0: estamos de regreso, exactamente 46 minutos del arranque del partido. En el camerino conversa João Neves y Cristiano Ronaldo, sonríen. Parece un ambiente bueno, parece. Pero ya saben, a veces las mejores familias, ¿no? Pintan que están bien y total por dentro están acabadas. Pero para las cámaras, por lo menos, en el camerino, sonríen y se abrazan cuando van a saltar al campo de juego los portugueses acá en Dallas, Texas. Señorita Rojas, ¿cómo le va? Bienvenida a la Internacional Visión Portugal en frente de España.
1: ¿Cómo le va a usted y a toda la gente que está en sintonía de la 106.1 FM Radio Visión? Como siempre, es un gusto, es un placer para nosotros acompañarlos partido a partido. Ya estamos acá nuevamente, esta oportunidad del estadio de Dallas para ver este Portugal versus España, 34 grados centígrados, 48% de probabilidad de lluvia y 5 kilómetros por hora es lo que corre dentro de este estadio, que la verdad está un poco caluroso. Me contaba el señor Reynoso, pues, que habían dicho igual toda esta semana que se recauden, que no salgan, porque el sol iba a estar potente, el clima iba a estar potente en Estados Unidos, y mire que hoy también está así la situación. Todos salen atrás del comandante, ahora justamente con Cristiano Ronaldo, quien se ha puesto a la cabeza, ha dado la última arenga a su equipo, y con esto saltan al gramado de juego, mientras que la gente sigue ingresando a ver este partidazo, que para mí es una de las anticipadas finales, si usted quiere, porque para mí los dos eran candidatos, pero Portugal termina sorprendiendo aún más. Para mí fue un batacazo si hoy Portugal le deja fuera a España, porque por cómo ha venido jugando Portugal y por lo que ha venido jugando España. Así que, bueno, nada, ahí tendremos un montón de cosas hoy que observar, que ver en este partido, pero sin lugar a dudas nos depara muchísimas, muchísimas emociones. Ayer también, con la derrota de Brasil, cada vez los sudamericanos nos quedamos un poco más atentos a lo que pueda pasar dentro de esta Copa del Mundo, y no ha sido nuestro año para los sudamericanos, ¿no? Nos representa únicamente Colombia y Argentina.
0: Oiga, para irnos a la pausa, yo le cuento que la senadora paraguaya Celeste Amarilla publicó fuertes comentarios y ataques racistas sobre Mbappé. Sus redes lo llamó camerunés colonizado y bruto, indicando que debieron darle una bofetada al final del partido después de que Mbappé no le diera la mano al arquero Orlando Gil. Lo cual, para mí, parece una exageración total de los paraguayos. Sin embargo, Kylian
1: Pero
0: Mbappé...
1: Pero los paraguayos comenzaron picando, pues.
0: Que ellos empezaron.
1: Por eso digo, si usted pica...
0: Los franceses respondieron a la altura del partido que les plantearon.
1: Si usted pica, usted tiene que aguantarse también. O no pique.
0: Claro,
1: no pique.
0: O sea, lo trataron... Mbappé dice, me trataron todo el tiempo mal. ¿Y quieres que al final te diga, sí, todos somos amigos? No. Y bueno, lo que dijo Mbappé como respuesta, le dijo: señora Celeste Amarilla, usted es una mujer despreciable e indigna de su cargo.
1: ¡Epa!
0: Usted no representa a Paraguay, ese país que sudó pasión y honor durante la competencia. Por su imprudencia y su descarado racismo, el mundo entero ya olvidó el recorrido y el histórico esfuerzo que lograron sus jugadores durante este mundial para darle paso a una mujer incompetente que da la peor imagen posible de su país. Nunca permitiría que personas como ella tengan la libertad de esparcir su odio y racismo por el mundo. Fueron las palabras.
1: Me disculpa,
0: Kylian,
1: pero
0: Mbappé.
1: Con guante blanco, ¿eh?
0: Sí,
1: respondió muy a la altura Mbappé, ¿eh? Y
0: de verdad, muy bien lo de Kylian Mbappé. A ver, yo tengo el corazón dividido en este momento entre Mbappé y Haaland.
1: No,
0: ¿de quién quiero ganar la Copa del Mundo? Pero va a ganar Mbappé.
1: Sí, no.
0: Por lo menos va a aproximarse más. Habrá que ver eso. Habrá que ver eso. Bueno, vamos a una pausa, ¿le parece? Vamos a una pausa y ya volvemos con más de esta previa, porque juega España-Portugal, un partidazo. Oiga, Lamine, otra vez contra el bicho. Pausa.

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0: Hola, hola, sean todos bienvenidos. El fútbol por la Internacional Visión juega la selección anfitriona, llena de polémicas, llena de... Y qué decir, ¿no? Qué decir sobre el partido de Estados Unidos, la sanción. Francia también dijo, vamos a apelar la tarjeta amarilla de Olise, ya que están también... Andan regalones, al parecer, en Estados Unidos. Es un drama total. La selección belga está queriendo prácticamente echar todo para atrás. La UEFA molestísima con la FIFA. O sea, este partido está lleno de un drama y una polémica total. Y estamos para llevarles todo, todo en la previa y todo el juego. Este partidazo que se nos viene entre la selección de los Estados Unidos y Bélgica a través de la señal de la Internacional Visión. Vamos a una pausa, ya volvemos.
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0: bien, estamos de regreso, estamos de vuelta ya. Vamos a saludar con quienes estarán y formarán parte de esta transmisión deportiva en el partido entre la selección de Estados Unidos y Bélgica, en medio de toda esta polémica y todo. Así que saludo con el señor Juan Diego Cornejo. ¿Cómo le va? Bienvenido a la Internacional Visión.
1: ¿Cómo le va, Abraham? Un saludo también para el Pumita Valareso, que ya lo tenemos al lado también. Y bueno, con la gente que está ya en sintonía precisamente de la 106.1 Radio Visión, un gusto llevarles de adelante un cotejo que promete muchísimas emociones esta noche entre Estados Unidos. Un cotejo que también viene enmarcado con algo de polémica que ya la vamos a comentar también. Así que con el saludo cordial para todos los oyentes de la radio.
0: Señor Fernando El Puma Valareso, ¿cómo le va? Bienvenido. Hoy juega la selección de los Estados Unidos en medio de la polémica. Y la selección de Bélgica, que quiere pararse por fin después de un horrible mundial, y acá están. ¿Cómo le va? Bienvenido.
2: ¿Cómo le va, mi querido Abraham? JD, un abrazo cordial para usted, un gusto compartir esta tarde-noche la transmisión de este partido, luego de la eliminación de Portugal, la clasificación de España sobre la hora, ayer la eliminación de México, también la eliminación de Brasil. Vamos a ver qué es lo que pasa. Último partido de octavos de final con polémica. El jugador de Follarín, Balogun, que fue expulsado el partido anterior, va a jugar este encuentro. Contarles, algo medio parecido pasó, pero a eso hay que remontarnos al lejano año de 1962.
0: Creía que era 74, no me hice bolas yo.
2: 62. Mundial de Chile, expulsan a Garrincha en la semifinal por presiones externas del gobierno brasileño y otros agentes externos. Incluso la gente decía, no, el Mundial va a perder brillo si no juega Garrincha. Terminó jugando. Hoy Balogun, que fue expulsado, algo que en la época moderna yo no recuerdo, jugará el día de hoy. Vaya a saber por qué. Lo cierto es que le pospusieron la sanción al jugador Follarín Balogun, uno de los más importantes jugadores que tienen los Estados Unidos.
1: Oiga, y eso conversábamos, ¿no? Capaz y hoy el jugador es el que anota un gol de la victoria y del paso a la siguiente etapa, todo puede pasar. Y este creo que va a ser el lunar negro de un buen mundial de fútbol. Sí, porque tengo también que decirlo, es uno de los mejores que hemos visto.
0: ¿No cree que hay varios lunares negros?
1: Pero este es el mayor.
0: Eso sí.
1: Por ejemplo, este es el mayor.
0: Para mí la no expulsión de Messi sí todavía me hace dudar un poco. Para mí el gol que no le dan a Croacia contra Portugal. Sí. Yo sé que la FIFA, el VAR, la pelota, el chip y todo, pero me quedo con eso. Ha habido muchas cosas en este mundial, la verdad, muchísimas cosas. Ayuda a Portugal, ayuda de alguna forma a Argentina, ayuda ahora a los Estados Unidos.
1: Lo que pasó con Croacia también fue
0: exactamente. Paraguay repartiendo golpe de diestra y siniestra y no le amonestaron nunca a ningún jugador. O sea,
2: esa fue increíble, la verdad.
0: De verdad. Oiga, y le digo una cosa. Usted sabe que yo soy muy paranoico con estas cosas. Curiosamente se abrió la cuota de pronósticos en más de una tarjeta para Paraguay. O sea, con una tarjeta usted cobraba. Y a mí me mandaron a ese mercado y dije, está raro ese mercado.
2: No, de Paraguay, ¿no?
0: De Paraguay. Decían, es obvio porque Paraguay tiene que patear y tiene que... Y decían, pero con una tarjeta tú cobrabas. No me acuerdo cuánto, no era tanto, pero tú podías ponerle un buen billete y ganarlo. Oiga, y no se dio. Ahora ya no hay ese mercado ahorita de una sola tarjeta o más,
2: ¿no?
0: Para una selección que golpea mucho.
2: Ni idea. Oiga, la agresión de Galarza, que es un puñetazo.